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Suscríbase ya en MatchMX FM, nuestro canal de YouTube, y conéctate a partir de las 5 de la tarde para vivir toda la cobertura especial del festival junto a Match FM, y también podrás participar durante la transmisión. ¿Para qué? Para ganar invitaciones del festival, y no nomás todo el día, Matcher. También pueden participar y estar súper pendientes. Ya saben, Matcher, los consentimos siempre. Pendientes de todo lo que traemos. Estamos full en el Festival Tecate Emblema 2026. Vámonos con algo de mi Bruno Mars. Esto se llama I Just Might. Me pongo nerviosa, nomás lo presento. Esto es el Match 99.3 más pop. Conéctate, Matcher. Feliz jueves.

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Match 99.3, más pop, conéctate. De mis rolas favoritas, Matchers. Me cansé, la bailé toda. Obviamente, Matchers, la voy a bailar también este fin de semana, 16 y 17 de mayo. El Festival Tecate Emblema va a recibir a Mika Matcher en el escenario. Estoy demasiado feliz. Soy Jimena Ramírez, contigo hasta las 9 de la noche. Y Matcher, les quiero ir informando que sí, estaremos en Match 99.3 con todo el Backstage Match. Quiero que te suscribas, Matcher, desde ya, porque tendremos una transmisión especial llena de entrevistas, invitados y momentos exclusivos. Suscríbete ya en nuestro canal de YouTube. Nos encuentras como Match MXFM. Y a partir de las 5 de la tarde, los dos días, vas a poder vivir toda la cobertura especial del festival. Y vas a poder participar, escucha eso, vas a poder participar durante la transmisión para ganar invitaciones del festival. Así que no te lo puedes perder, tampoco el takeover que haremos desde nuestra cuenta de TikTok, @matchmxfm, para que veas cómo es todo detrás de los escenarios del Festival Tecate Emblema. Matchers, neta, tienes que vernos sí o sí, tienes que seguirnos la huella sí o sí, porque Match 99.3 hasta en la cocina del Festival Tecate Emblema 2026. Vámonos con Lady Gaga, escuchamos Bad Romance en Match 99.3 más pop, conéctate. Rah, rah.

Match 99.3 más pop, conéctate Summer, nuestro artista Match en una hora de música continua y sin cortes comerciales. Escuchaste Back to Friends. 6 de la tarde con 17 minutos, Match, y ya está a la vuelta de la esquina nuestro primer torneo Gamer Match, que neta, Match, sí o sí tienes que participar. Soy Jimena Ramírez, contigo hasta las 9 de la noche. 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Que se arme este primer torneo Gamer Match, que estamos tan felices, Matchers. Vámonos con más buena música. Llega Billie Eilish, eso se llama Birds of a Feather. Match 99.3, más pop, conéctate.

99.3 más pop, conéctate con Florida. ¿Escuchas The Good Feeling? Feliz jueves, fin de semana, música continua y sin cortes comerciales. 6 de la tarde con 26 minutos. Y Matchers, ¿qué creen? Tengo cumpleañero el día de hoy. Yo soy Jimena Ramírez, te acompaño hasta las 9 de la noche. Muchísimas felicidades a Luis Abraham González, que está cumpliendo 15 años de parte de toda su familia, que es un gran matcher de corazón. Muchísimas gracias por conectar con nosotros. Te mandamos muchísimos besos, que la pases increíble. Y pues ya saben, matchers, yo siempre les pido mi rebanada de pastel. Ya saben. Son las 6 de la tarde con 27 minutos. Feliz cumpleaños a todos los matchers que van circulando por las calles de la Ciudad de México. Los quiero mucho, matchers. Oigan, ya casi es la boda de Taylor Swift. ¿Cómo estará? Increíble, seguro. Eso se llama The Fate of Ophelia y lo escuchas en Match 99.3 más pop. Conéctate.

Match 99.3 más pop. Conéctate con James Blunt. Escuchaste You're Beautiful. Se las dedico, Matchers. En una hora de música continua y sin cortes comerciales. Ya fin de semana, Matchers. Hoy sí pueden salir. Ya saben, hay que disfrutar la vida. Yo soy Jimena Ramírez, contigo hasta las 9 de la noche. ¿Y saben qué? ¿Dónde la pueden disfrutar también? Para que no hagan planes todavía para este fin de semana. 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Dime tu nombre completo, tu número de celular y dime la neta. ¿Con quién quieres ir? ¿Y por qué quieres ir al Festival Tecate Emblema 2026? El mensaje número 56 será el ganador o ganadora y en dos rolas más. Te digo quién fue el ganador, ¿ok? A las 6 de la tarde con 43 minutos. Vámonos con más buena música. Yo nunca voy a superar la sonrisa de The Weeknd. Esto se llama Save Your Tears y lo escuchas en música continua en Match 99.3 más pop. Conéctate. 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

Match 99.3 más pop, conéctate, musiquita de fin de semana. Machar una hora de música continua y sin cortes comerciales. 6:42 p.m. Ya tengo el nombre del ganador o ganadora que se lanza al Festival Tecate Emblema 2026 este fin de semana 16 y 17 de mayo en el Autódromo Hermano Rodríguez. Match 99.3 con todo el backstage match, con todas las sorpresas para ustedes. Macho, el minuto a minuto en nuestras redes sociales, @MachoMXFM. Nos encuentras en Facebook, en TikTok, en nuestro canal de YouTube. Vamos a hacer una transmisión desde las 5 de la tarde donde tú vas a poder ganar accesos para lanzarte al festival y muchísimas sorpresas más. Ya tengo el nombre del ganador o ganadora que se lanza este fin de semana. Felicidades para Alberto Gutiérrez Beltrán. Tú te lanzas, Alberto. Ahí te vemos y ahí los esperamos a todos los que van a andar circulando por el Autódromo Hermano Rodríguez en el Festival Tecate Emblema 2026. Soy Jimena Ramírez, contigo hasta las 9 de la noche. Vámonos con el guapísimo de Harry Styles. Eso se llama American Girls y suena el Match 99.3 más pop. Conéctate.

0: Soy Libel.
1: Match 99.3 más pop. Conéctate con los Black Eyed Peas. The Time. Escuchaste en este jueves. Son las 6 de la tarde con 51 minutos. 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

0: De las calles.
1: Aviso.
0: Hoy por concierto de J Balvin en el Palacio de los Deportes a las 8 van a encontrar afectación vial en inmediaciones de circuito interior, eje 3 Sur y viaducto Río de la Piedad. Sus alternativas: Zaragoza, eje 4 Oriente, eje 4 Sur y eje 3 Oriente.
1: Avanza a vuelta de rueda.
0: En Zaragoza de Metro Tepalcates a República Federal.
1: Tráfico lento.
0: En San Antonio Abad de Lucas Alamana, eje 3 Sur. También vamos lento en Río Miscuac, de Insurgente Sur a Patriotismo.
1: Carga que avanza.
0: En eje 3 Norte de Calzada Misterios hasta llegar a Gran Canal.
1: Buen avance.
0: Aprovechen que no hay tráfico en Troncoso de Zaragoza hasta llegar a Avenida del Taller.
1: Clima.
0: 26 grados. 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
1: 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Son las 6.
2: Con 56 minutos.
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y traemos todo el Backstage Match para todos ustedes y también invitaciones dobles para que te lances a este gran festival y muchísimas buenas noticias. Soy Jimena Ramírez, contigo hasta las 9 de la noche, feliz de poderlos acompañar como su copiloto oficial. Matchers, feliz jueves, buena tarde.

0: Match 99.3 más pop. Conéctate. Escuchaste Olivia Dean con So Easy. Feliz jueves, Matchers. Son las 7 de la tarde con 3 minutos. Yo soy Jimena Ramírez. Te acompaño, ya sabes, de lunes a viernes, de las 5 de la tarde hasta las 9 de la noche, siempre con buenísimas sorpresas y noticias para todos ustedes. Este fin de semana, Matchers, el sábado 16 y domingo 17, se llevará a cabo en el Autódromo Hermanos Rodríguez, uno de los mejores festivales que nos encanta. El Festival Tecate Emblema 2026. Y Match 99.3 traemos, pues ya saben, Matchers, todo el Backstage Match desde nuestro canal de YouTube a las 5 de la tarde con un programa especial. Mañana tenemos un programa especial para recordar los momentos más emblemáticos del Festival Tecate Emblema 2026 y todas sus ediciones. Y la neta va a estar espectacular. Y te quiero anunciar, Matcher, que hoy es el último día antes del cambio de fase en abonos y boletos individuales. Ticketmaster.com.mx, aprovecha que el lineup está irreal, Matchers. Los Jonas Brothers, Louis Tomlinson, Kazu, estará Bruces también, Mika, que amo, y también estará Gloria Trevi, Kenia O, Sara Larson, que es nuestra artista match, Las Hash, y también estará Manuel Medrano, y también nuestros íntimos amigos, los Santos Bravos, que los amamos en Match 99.3. El día de hoy estuvieron acá mostrándonos su música, su talento. ¡Qué chavos tan cool! De verdad que yo soy su fan, Matcher número uno, y estarán presentes el domingo 17 en el Festival Tecate Emblema 2026. ¿Y qué tal si los escuchamos preparándonos, calentando motores para este fin de semana? Estás en Match 99.3, más pop, conéctate.
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Match 99.3 más pop, conéctate con Dua Lipa, escuchaste Be The One, una de las canciones más emblemáticas de Dua Lipa, que yo siempre la voy a recordar con esa canción y es de mis favoritas. Son las 7 de la tarde con 11 minutos. Feliz de poderte acompañar en el tráfico, Matchers, que ya sé que está pesado, pero yo traigo buena música y no la cambio. Cuento buen mitote, ya saben. ¿Y saben qué? Tengo las mejores noticias, Matchers. El día de mañana, viernes 15 de mayo, conéctate a partir de las 6 de la tarde con nuestro programa especial del Festival Tecate Emblema 2026 a través de toda la cadena Match y también desde iHeartRadio. Va a estar espectacular porque vamos a revivir algunos de los mejores momentos y los más icónicos en la historia del festival y conocer más sobre los artistas que forman parte de esta nueva edición, que los amo a todos. Macho, no te lo pierdas el día de mañana, viernes 15 de quincena. ¡Qué emoción! Son las 7 de la tarde con 11 minutos. El día de mañana nuestro programa especial del Festival Tecate Emblema 2026. Vámonos con Sabrina Carpenter. Sigue disfrutando de Match 99.3 más pop. Conéctate.

0: Nacho 99.3 más pop, conéctate con Benson Boone. Escuchaste Beautiful Things. Feliz jueves, Matchers. Oigan, Matchers, ¿y saben qué? A las 7 de la tarde con 26 minutos tengo más invitaciones para que se lancen al Festival Tecate Emblema 2026 en exclusiva de Match 99.3 más pop. Conéctate.
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3: Buen camino, Matchers. Yo soy Fer y seguimos con más información.
2: Aviso.
3: Tras la presencia de manifestantes, se reabre la circulación en Avenida 20 de Noviembre a la altura de Fray Servando Teresa de Mier.
2: Avanza a vuelta de rueda.
3: En Zaragoza, de Metro Tepalcates a República Federal.
2: Tráfico lento.
3: En Anillo de Circunvalación, de Mesones a Fray Servando Teresa de Mier. También se complica el avance en Insurgentes. De Desierto de los Leones a Eje 10 Sur.
2: Carga que avanza.
3: En Eje 3 Norte, de Calzada Misterios a Gran Canal.
2: Buen avance.
3: Y Matchers, aprovechen que no hay tráfico en Troncoso, de Zaragoza hasta llegar a Avenida del Taller.
2: Clima.
3: 25 grados. 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
0: 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Son las 7.
1: Con 21 minutos.
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David Guetta en el Match 99.3 más pop. Conecta, ¿te escuchaste Titanium? Feliz jueves, fin de semana. Qué buena canción. Son las 7 de la tarde con 26 minutos. Y Matchers, ¿qué creen? ¿Alguien de ustedes que va circulando por las calles de la Ciudad de México o nos escucha desde su bocina inteligente o nos escucha desde iHeartRadio se puede lanzar este fin de semana? En exclusiva con Match 99.3 al Festival Tecate Emblema 2026. Yo soy Jimena Ramírez, contigo hasta las 9 de la noche. ¿Qué es lo que tienes que hacer para llevarte un pase doble y lanzarte con tu persona favorita? Síguenos en nuestras redes sociales, nos encuentras en TikTok como @matchmxfm, Matcher. A mí me encuentras en mi Instagram como @jime_con_xrmz. Regla número uno, regla número dos, descarga nuestra aplicación oficial y gratuita iHeartRadio desde radiodigital.mx en tu celular o en tu tablet. Dentro de la app, ya que descargues la app, búscanos como Match 99.3 The Mex. Y al ladito del play hay un micrófono rojo que es nuestro talkback. Ahí tienes 30 segundos para decirme tu nombre completo, tu número de celular. Y contarme una buena historia, ¿por qué y con quién quieres ir al Festival Tecate Emblema 2026? El mensaje número 67 será el ganador o ganadora. Dos rolas más y te digo quién fue el ganador. A las 7 de la tarde con 34 minutos. Vámonos con los BTS, que yo sigo traumada. ¿Qué días se vivieron la semana pasada en México por la presencia de BTS? ¡Qué espectáculo! ¡Qué show! No fui, pero lo vi por medio de redes sociales y de todas las ARMYs. Gracias por eso. Eso se llama Swim, Nacho 99.3. Más pop, conéctate.

Rihanna en Match 99.3 más pop. Conéctate, un clásico, un himno. Umbrella, en este jueves, Matcher, son las 7 de la tarde con 34 minutos. Yo soy Jimena Ramírez, Matcher, te acompaño de lunes a viernes de las 5 de la tarde hasta las 9 de la noche. Ya tengo el nombre del ganador o ganadora que se lanza al Festival Tecate Emblema 2026 en exclusiva de Match 99.3. Felicidades para ti, Ricardo Ochoa Sandoval, que te lanzas a este gran festival. Matchers, pendientes, hay más sorpresas para todos ustedes. Y un recordatorio, que hoy jueves es el último día antes del cambio de fase en abonos y boletos individuales. Ticketmaster.com.mx, perdón, compren sus boletos, Matchers, no se lo pueden perder, el line-up está espectacular. Y aparte se la van a pasar increíble. Y aparte estaremos en el Backstage Match con todos ustedes, transmitiendo los programas Matcher. Tenemos un programa en vivo en nuestro canal de YouTube, @MatchMXFM. Y ya saben, Matchers, conectando con ustedes con el Backstage Match, minuto a minuto de lo que sucede en este gran festival, este fin de semana, sábado 16 y domingo 17 en el Autódromo Hermanos Rodríguez. Vámonos con Miley Cyrus, esto se llama Flowers y suena en Match 99.3 más pop. Conéctate.

0: Match 99.3 más pop, conéctate. G Snake y Justin Bieber con Let Me Love You. Son las 7 de la tarde con 42 minutos. Y oigan, Matchers, en punto de las 8 de la noche, más invitaciones para que se lancen al Festival Tecate Emblema 2026, que ya es este fin de semana, en exclusiva de Match 99.3 más pop, conéctate.
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3: Hola Matchers, yo soy Fer y seguimos con más información.
1: Aviso.
3: Está habilitada circulación reversible en Fray Servando Teresa de Mier de Topacio hasta pasar Congreso de la Unión.
1: Avanza a vuelta de rueda.
3: En la autopista México-Puebla de la Concordia a Eje 6 Sur.
1: Tráfico lento.
3: Se complica el avance en Avenida 608 de Río Consulado a Metro Bosque de Aragón. También vamos poco a poco en Eje 6 Sur de Patriotismo a Insurgente Sur.
1: Carga que avanza.
3: En Rojo Gómez, de Zaragoza a Ferrocarril de Río Frío.
1: Buen avance.
3: Y Matchers, aprovechen que no hay tráfico en la autopista México-Pachuca, de Vía Morelos a Periférico Río de los Remedios.
1: Clima.
3: En la temperatura ya tenemos 24 grados. 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
0: Con 47 minutos. 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
2: ¿Qué onda, Bachelors? Arrancamos ya con la cuarta y última hora de programación. En este jueves, oficialmente fin de semana, son las 7 de la tarde con 48 minutos. Bachelors, sí, hay más invitaciones para el Festival Tecate Emblema 2026, que es este sábado 16 y domingo 17 en el Autódromo Hermanos Rodríguez. Y tenemos muchísimas sorpresas más, Bachelors, porque el día de mañana también tenemos un programa especial. Pues, haciendo como referencia a todas las ediciones del Festival Tecate Emblema, que la neta... vamos a recordar todos los momentos icónicos. Yo soy Jimena Ramírez, @Jime con XRMZ. Me encuentras en mi Instagram, Matchers. Bienvenidos.

Match 99.3 más pop. Conéctate, Rosé y Bruno Mars con APT. Qué gran canción, Matchers, en este jueves. Son las 7 de la tarde con 54 minutos y Matchers, los quiero invitar a todos ustedes. Primeramente les voy a hacer una pregunta. ¿Les gustan los videojuegos? ¿O conoces a alguien que le guste muchísimo los videojuegos? Pues los estamos buscando. Soy Jimena Ramírez, contigo hasta las 9 de la noche. Porque estamos celebrando el mes del estudiante. 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Pasa la voz, diles, oye, yo escuché que estaban buscando a los gamers más gamers, a los amantes de los videojuegos. Los estamos buscando, Matchers, queremos que se registren, queremos que vengan a pasarlo espectacular y también a que ganen, porque habrá sorpresas para todos ustedes. Vámonos con más buena música, llega Charlie Puth, esto se llama We Don't Talk Anymore en Match 99.3 más pop, conéctate. 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

99.3 más pop, conéctate con los One Direction Matter, que aprovechando este fin de semana, Louis Tomlinson estará presente en los escenarios del Festival Tecate Emblema 2026. Para ser precisa, el sábado, Matcher, será un gran día. Así que ustedes ya saben, Matchers, adquieran sus boletos en ticketmaster.com.mx. Son las 8 de la noche con 2 minutos o bien pendientes de Match 99.3. Yo soy Giovanna Ramírez y te quiero invitar que el día de mañana, viernes 15 de mayo, te conectes con nosotros a partir de las 6 de la tarde con nuestro programa especial del Festival Tecate Emblema 2026 a través de toda la cadena Match. Y también lo pueden disfrutar desde iHeartRadio. Matcher, va a estar increíble. ¿Por qué? Porque vamos a revivir algunos de los momentos más icónicos en la historia del festival y conocer más sobre los artistas que forman parte de esta nueva edición. Así que no se los pueden perder el día de mañana en nuestro programa especial, viernes 15 de mayo, en punto de las 6 de la tarde por toda la cadena Match. Vámonos con Olivia Rodrigo. Esto que suena se llama Drop Dead y suena en Match 99.3 más pop. Conéctate, yo soy Jimena.

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Match 93 más pop. Conéctate con Sara Larson, Matcher, nuestra artista Match, que también se presentará en el Festival Tecate Emblema 2026. Este fin de semana me muero por verla en acción. Se me hace tan cool Sara Larson siempre que se presenta en un escenario. Yo la nunca la he visto en persona, pero veo los videos y yo digo, wow, esto va a estar muy cool. Son las 8 de la noche con 10 minutos y hablando del Festival Tecate Emblema, ok. Les voy a dar un pase doble, Matcher, para que no hagan plan el fin de semana y se lancen, ¿ok? Soy Jimena Ramírez, contigo hasta las 9 de la noche. ¿Qué es lo que tienes que hacer para llevártelo? Regla número 1, nos tienes que seguir en redes sociales, @MachoMXFM y @JimeConXRMZ. Me encuentras a mí en mi Instagram. Descarga nuestra aplicación oficial y gratuita iHeartRadio desde radiodigital.mx. En tu celular o en tu tablet, dentro de la app, búscanos como Macho993 Southern Mex. Hay un micrófono rojo al lado del play. Es nuestro talkback. Tienes 30 segundos para decirme tu nombre completo, tu número de celular y cuéntame por qué y con quién quieres ir al Festival Tecate Emblema. El mensaje número 77 será el ganador o ganadora. Dos rolas más, Matcher. Es que andan on fire. Dos rolas más y digo quién fue el ganador a las 8 de la noche con 20 minutos. Yo soy Jimena Ramírez. Vámonos con algo tranquilito para eso del tráfico. Y los que andan enamorados. Esto es de Christina Perry, se llama A Thousand Years y la escuchas en Macho 99.3 más pop. Conéctate, suerte, Macho.

Match 99.3 más pop, conéctate. La canción por la que más me pregunta el Jime, ¿cómo se llama esa canción? Es de Ray y se llama Where is my husband, Matcher. Yo soy Jimena Ramírez, contigo hasta las 9 de la noche. Son las 8 de la noche con 19 minutos. Y ya tenemos a la ganadora que se lanza este fin de semana en exclusivo de Match 99.3 al Festival Tecate Emblema 2026. Matchers, adquieren sus boletos en ticketmaster.com.mx. O bien escuchen Match 99.3, que ya son los últimos días para participar. Muchísimas felicidades para Armida González Miranda, que se lanza a este gran festival. Ya saben, Matchers, en exclusivo de Match 99.3. Te quiero recordar algo, que hoy, jueves, es el último día antes del cambio de fase en abonos y boletos individuales. Ticketmaster.com.mx para adquirir tus boletos y también pendientes de Match 99.3. Llega Dua Lipa, esto que suena se llama Break My Heart y suena en Match 99.3. Más pop, conéctate.

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1: Match 99.3 más pop, conéctate Dua Lipa con Break My Heart en este jueves Matchers. En punto de las 8 de la noche con 32 minutos, tengo invitaciones para que te lances al Festival Tecate Emblema 2026 en exclusiva de Match 99.3 más pop, conéctate.
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4: Informedial. Matchers, buen camino. Yo soy Fer y ya estoy de regreso con más información.
3: Aviso.
4: Por concierto de Alicia Villarreal a las 8:30 en el Auditorio Nacional, van a encontrar afectación vial en Paseo de la Reforma. Utilicen como alternativas Calzada Chivatito y Periférico.
3: Avanza a vuelta de rueda.
4: En Fray Servando de Eje Central a Congreso de la Unión, también se complica el avance en Viaducto Miguel Alemán de Tlalpan a Insurgentes.
3: Tráfico lento.
4: En Tasqueña de Tlalpan a Canal de Miramontes. Vamos poco a poco en Eje 6 Sur de Patriotismo a Insurgentes Sur.
3: Buen avance.
4: Y Matchers, aprovechen que no hay tráfico en Avenida Lomas Verdes. De vía, Adolfo López Mateos a Periférico, sin complicaciones en Insurgentes. De Río de los Remedios a Eje 4 Norte.
3: Clima.
4: 24 grados. 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Sigan escuchando Match 99.3 más pop. 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
8: Son las 8
2: con 27 minutos.
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Melon en Match 99.3 más Pop Conecta. ¿Te escuchaste Circles? Amo esa canción y amo Post Malone. Son las 8 de la noche con 31 minutos y amo que Match 99.3 siempre tiene las mejores sorpresas y los conecta con los mejores shows, festivales, conciertos y demás. Este fin de semana, sábado 16 y domingo 17, es el Festival Tecate Emblema 2026. Y porque los quiero mucho, Matchers, porque los extrañé, porque estuve 2 días en Guadalajara y porque son lo máximo, tengo otro pase doble para que se lancen a este gran festival que es el Tecate Emblema. ¿Quieres ir? ¿Qué es lo que tienes que hacer? Soy Jimena Ramírez, contigo hasta las 9 de la noche. Síguenos en nuestras redes sociales. Nos vas a encontrar en nuestro TikTok como @matchmxfm. Y a mí me encuentras en mi Instagram como @jime_xrmz. Regla número 2. 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Hay un micrófono rojo al lado del play. Es nuestro talkback. Tienes 30 segundos para que me digas tu nombre completo, tu número de celular y cuéntame por qué y con quién quieres ir al festival. El mensaje número 80, andan super on fire. El mensaje número 80 es el ganador, ¿ok? Yo no me voy de aquí, Matchers, sin decir el ganador y me voy a las 9. Todavía hay chance a participar. Vámonos con más buena música. Ay, me encantas, Bruno Mars.

Match 99.3 más pop, conéctate The Weeknd y Daft Punk con I Feel It Coming en este jueves, Match, musiquita de fin de semana. Y les quiero dar un dato que nadie me preguntó, pero yo les quiero dar, si no lo vieron en mis redes sociales. Esta canción me hizo llorar, Match, en el concierto de The Weeknd el pasado 20, 21 y 22 de abril en el Estadio GNP Seguros. Me hizo llorar, Match, porque yo creo que la música tiene ese poder de llevarte a los lugares, con las personas. Y cuando escuchaba esa canción estaba tan, en un momento tan cool, empezando muchas cosas que me han hecho crecer muchísimo, y lloré. Matchers, se los tenía que decir. No me lo preguntaron, ya lo sé. Lo que sí, Matchers, es que también les quiero decir que están súper invitadísimos. Invitadísimos a nuestro primer torneo Gamer Match. Si te gustan los videojuegos o conoces a alguien que le encanten, ¿qué crees? Te estamos buscando a ti. Por favor, pasen la voz, porque queremos que se inscriban a este torneo que se va a realizar el próximo sábado 23 de mayo. Checa toda la información en matchmx.fm, vete a promociones y busca el web banner que dice Torneo Gamer Match. Los ganadores, Matchers, los participantes, pues los van a buscar antes del 18 de mayo, ¿ok? Más tardar el 18 de mayo. Regístrense, si tú estás escuchando eso, si a tu hijo le gustan los videojuegos, ya saben, Matchers, los estamos buscando, vamos a pasarle increíble. Es nuestro primer torneo Gamer Match y estamos muy emocionados y felices. Hasta yo voy a entrar, Matchers. Así que ya saben, son las 8 de la noche con 42 minutos. Regístrense en matchmx.fm. Vámonos con más buena música. Sabrina Carpenter con Man Child en Match 99.3. Más pop, conéctate.

0: Match 99.3 más pop, conéctate. Qué gran rola de Magic. Escuchamos Rude en este jueves Matcher a las 8 de la noche con 56 minutos. Revela el nombre del ganador o ganadora que se lanza al Festival Tecate Emblema 2026 en exclusiva de Match 99.3 más pop. Conéctate, pendientes.
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3: Informedial. Buen camino, Matchers. Yo soy Fer y ya estoy de regreso con más información.
2: Aviso.
3: A conducir con muchísima precaución. Tenemos un choque en Insurgentes y Eje 10 Sur.
2: Avanza a vuelta de rueda.
3: En viaducto Miguel Alemán de Patriotismo a Tlalpan. También hay intensa carga en viaducto Río Becerra. De viaducto Miguel Alemán a distribuidor vial San Antonio.
2: Tráfico lento.
3: En Eje 6 Sur de Patriotismo a Insurgentes Sur. Vamos poco a poco en Río Mixcoac de Insurgentes Sur a Revolución.
2: Carga que avanza.
3: En avenida Miguel Ángel de Quevedo de Universidad a Pacífico. Con asentamientos en semáforos en Rojo Gómez. De Zaragoza a Ferrocarril de Río Frío.
2: Buen avance.
3: Y Matchers, aprovechen que no hay tráfico en periférico de viaducto Tlalpan a Insurgentes.
2: Clima.
3: 23 grados y esperamos una mínima de 13 grados. 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
0: 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Son las 8.
1: Con 52 minutos.
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Wow, Sara Larson con Midnight Sun. Te amamos, Sara Larson, te esperamos en el Festival Tecate Emblema 2026 y estoy feliz por verte por primera vez en concierto y estoy muy feliz por verlos a todos ustedes en el Festival Tecate Emblema 2026. Son las 8 de la noche con 56 minutos. ¿Qué dijeron? ¿A la Jimena ya se le olvidó decir el nombre del ganador? Pues no, Mature. Soy Jimena Ramírez. Muchísimas felicidades para Alan Santoyo Vélez, que se lanza con un pase doble a este gran festival. Mature, te recuerdo que el día de mañana, en punto de las 6 de la tarde, tenemos un programa especial del Festival Tecate Emblema. Vamos a recordar un poco los momentos más memorables, más icónicos de todas las ediciones del Festival Tecate Emblema. Y ustedes ya saben, la vamos a pasar espectacular. Así que en punto de las 6 de la tarde no te lo puedes perder. Ya me voy, Mature. Llegó el momento de decir adiós. Soy Jimena Ramírez, arroba Jime con XR. MZ, me encuentras en mis redes sociales. Que tengan una linda noche de jueves. Yo también los extrañé. Me fui 2 días y siento que me fui 3 semanas, Matures. Pero ya estoy de regreso con ustedes y ya no me voy. Los voy a dejar con algo de Justin Bieber. Que sea una gran noche de jueves. Salgan, disfruten, diviértanse. Vivan la vida, Matures. Esto es de mi exnovio Justin Bieber. Se llama Daisy. Y suena el Match 99.3 más pop. Conéctate. Hasta mañana, viernes y quincena. Adiós, Matures. Descansen. Bye. Soy Jimena Ramírez. Bye.

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5: ¿Qué onda, Matchers? Yo soy Fer y ya estoy de regreso con más información.
0: Aviso.
5: Conduzcan con mucha precaución. Tenemos un choque en Tlalpan a la altura de Río Churubusco con dirección a Tasqueña.
0: Avanza a vuelta de rueda.
5: En viaducto Miguel Alemán de Patriotismo a Tlalpan.
0: Tráfico lento.
5: En Ejército Nacional de Gutenberg a Río San Joaquín. Vamos lento en viaducto Río Becerra. De distribuidor vial San Antonio a viaducto Miguel Alemán.
0: Carga que avanza.
5: En Avenida Miguel Ángel de Quevedo de Universidad a Pacífico. Con carga en semáforos en Barranca del Muerto de Periférico a Río Miscuac.
0: Buen avance.
5: Y Matchers, aprovechen que no hay tráfico en Avenida Central. De Metro Musquis hasta Avenida 412.
0: Clima.
5: Ya tenemos 22 grados. 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
0: Son las 9
1: con 21 minutos.
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0: 112 a Río de los Remedios.
1: Tráfico lento.
0: En Tasqueña de Tlalpan a Canal de Miramontes. Vamos poco a poco en Eje 6 Sur de Patriotismo a Insurgente Sur.
1: Carga que avanza.
0: En Avenida 8 Francisco Morazán de Calle 47 a Viaducto Río de la Piedad. Con ligera carga en Río Miscuac de Insurgente Sur a Revolución.
1: Buen avance.
0: Y Matt Church, aprovechen que no hay tráfico en Paseo de la Reforma de Periférico a Bosque de la Reforma.
1: Clima.
0: 21 grados. 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

0: Buen Camino Matchurs, yo soy Fer y seguimos con más información.
1: Obras.
0: Afectan el avance de periférico antes de Río San Joaquín con dirección a Satélite. Tómenlo en cuenta y conduzcan con cuidado.
1: Avanza a vuelta de rueda. En

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1: Son las 9.
0: Con 41 minutos.
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2: 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Son las 9.
1: Con 52 minutos.
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2: Buen camino, Matchers. Yo soy Fer y ya estoy de regreso con más información.
1: Aviso.
2: Mañana no circulan los autos con holograma 1 y 2 de verificación con engomado azul, terminación de placas 9, 0 y permisos.
1: Avanza a vuelta de rueda.
2: En viaducto Miguel Alemán de Patriotismo a Tlalpan.
1: Tráfico lento.
2: En Ermita Iztapalapa de Eje 3 Oriente hasta llegar a Avenida Tláhuac.
1: Carga que avanza.
2: En Avenida Tláhuac de Periférico a La Turba. Con carga en semáforos en Barranca del Muerto, de Periférico a Río Miscuac. Y ligera carga en Constituyentes, de Observatorio a Prolongación Paseo de la Reforma.
1: Buen avance.
2: Y Matchers, aprovechen que no hay tráfico en la autopista México-Toluca de Avenida Arteaga y Salazar a Prolongación Paseo de la Reforma.
1: Clima.
2: 21 grados. 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
1: Go. Son las 10.
0: Con 20 minutos. 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
2: Informedial. Buen camino, Matchers. Yo soy Fer y seguimos con más información.
0: Aviso.
2: Tenemos un accidente en Eje 3 Oriente pasando Metro Coyuya con dirección a viaducto. Tómenlo en cuenta y conduzcan con mucho cuidado.
0: Avanza a vuelta de rueda.
2: En Zaragoza, de Avenida Calatagua a República Federal.
0: Tráfico lento.
2: En viaducto Miguel Alemán de Monterrey a Tlalpan. También vamos lento en Eje 1 Norte, de Economía a Metro Pantitlán.
0: Carga que avanza.
2: En Avenida Tláhuac de Periférico a La Turba. Con carga en semáforos en Barranca del Muerto de Periférico a Río Mixcuac.
0: Buen avance.
2: Y Matchers, aprovechen que no hay tráfico en Avenida Miguel Ángel de Quevedo, de Insurgentes a Pacífico.
0: Clima.
2: El termómetro ya marca 20 grados. 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
2: Son las 10.
0: Con 42 minutos. 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
0: Son las 10.
1: Con 55 minutos.
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2: Informe Vial. Hola, hola, Matchers. Yo soy Fer y empezamos con la última hora de información vial.
0: Obras.
2: Por las que van a encontrar reducción de carriles en Avenida Sur 122, desde Poniente 85 hasta Avenida Río Tacubaya. En sentido opuesto, se habilita circulación reversible.
0: Avanza a vuelta de rueda.
2: En Zaragoza, de Avenida Gratao a República Federal.
0: Tráfico lento.
2: En Eje 1 Norte de Economía a Metro Pantitlán, vamos lento en Viaducto Miguel Alemán de Monterrey a Tlalpan.
0: Carga que avanza.
2: En Río Mixcoac de Insurgente Sur a Revolución, con carga en semáforos en Barranca del Muerto de Periférico a Río Mixcoac.
0: Buen avance.
2: Y Matchers, aprovechen que no hay tráfico en la viga de Fray Servando a Eje 3 Sur.
0: Clima.
2: 19 grados y aún esperamos una temperatura mínima de 13 grados. 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
2: Mapchurs, yo soy Fer y para mí fue un gusto acompañar su camino. Me despido con esta última información vial.
1: Aviso.
2: Mañana no circulan los autos con holograma 1 y 2 de verificación con engomado azul, terminación de placas 9, 0 y permisos.
1: Buen avance.
2: En Avenida Miguel Ángel de Quevedo de Insurgentes a Pacífico, fluido en Avenida Ricardo Flores Magón, de Circuito Interior a Guerrero, libre en Valderas, de Independencia a Chapultepec, sin complicaciones en Calle Molinos, de Periférico a Revolución. Y aprovechen que tampoco hay tráfico en La Viga, de Fray Servando a Eje 3 Sur.
1: Clima.
2: 19 grados. Para mañana esperamos una temperatura máxima de 30 grados y una mínima de 14 grados. 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

0: Son las 5.
1: Con 38 minutos.
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2: Matchers, hoy es viernes de Match, viernes de quincena y viernes del Día del Maestro. Felicidades todos los maestros y maestras que escuchan el Match Morning, y de parte de Alondra y Edson, una felicitación muy grande.
3: Estaremos contigo hasta las 11 de la mañana, Matchers, ¿y qué creen? En esta hora les vamos a contar los detalles de una experiencia VIP que vamos a vivir mañana en el Festival Tecate Emblema, para que estemos juntitos y además en el mejor lugar del Festival Tecate Emblema. Así que manténganse muy al pendientes.
2: Somos Alondra García y Edson Aguirre en el Viernes en Match.

0: Mess and Match del Match Morning, The Match 99.3 Más Pop. Conéctate con Calvin Harris y Rihanna. 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Hoy es viernes en Match, es de quincena, es día del maestro. Saludos al maestro Daniel, que todas las mañanas nos sintoniza el trabajo en VM. Gracias por hacer Match con nosotros.
1: Yo tengo a mi maestra favorita y es mi mamá. Así que yo le quiero mandar una felicitación a mi mamá hoy porque, híjole, mi mamá es matcher de corazón. Sí, o sea, luego me dice, pasa el himno nacional y yo ya los estoy escuchando. Así que, mamá, te amo, la mejor maestra del mundo y gran labor de todos los maestros que, híjole, se levantan bien temprano, tienen que acompañar a todos los estudiantes de su día y nosotros aquí los felicitamos y los reconocemos.
0: Saludos a mi papá también. Fíjate que él fue maestro, ya jubilado, ya todo, pero dio clases desde kinder, primaria, secundaria, ya al final como director. Es un tipazazazo y lo que me encanta es que sus alumnos aún lo siguen buscando y reconociendo. Cada que lo ven así de profe y todo el mundo lo abraza con mucho amor.
1: ¿Crees que nosotros hubiéramos sido buenos maestros?
0: Y chidos, sí, bien barcos. Sí, obvio.
1: Somos Alondra y Edson, viernes en Match. Vámonos con esto que es Golden de Home Tricks en Match 99.3 Más Pop. Conéctate con el Match Morning.

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2: Informedial.
3: ¿Qué tal, amigos de Match? Es un gusto para mí acompañarlos y traer más información de las calles.
0: Aviso.
3: Tenemos reducción de carriles en ambos sentidos de la calzada San Antonio Abad entre Fray Servando Teresa de Mier y la calzada Chabacano. Esto debido a obras. Las alternativas son Congreso de la Unión, el Eje Central, Isabel la Católica y Francisco del Paso y Troncoso.
0: A vuelta de rueda.
3: Hay que tener paciencia porque el avance ya está complicado en Guadalupe y Ramírez de Villa hasta llegar al periférico.
0: Buen avance.
3: Tenemos Valderas libre de Independencia a Chapultepec. En calle Molinos avanzamos bien del periférico y hasta la Avenida Revolución.
0: Clima.
3: La temperatura está en los 13 grados. Y toma tus precauciones porque por la tarde esperamos alcanzar una máxima de 30 grados, así que procura mantenerte bien hidratado. 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
0: Son las 6:19.
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0: Viernes en Match, en el Match Morning, The Match 99.3 más pop. Conéctate con Closer de Chainsmokers. 6:24. Feliz día a los maestros y maestras que van rumbo a un desayuno. O hoy tienen comida. Tal vez algunos tienen clases, pero temprano salen los peques para que disfruten de este gran día. Pues saludos para ustedes aquí en el Match Morning, acompañándolos cada mañana. Y también celebramos a los estudiantes Match con Tablets Match. ¿Cómo ganarlas? Aquí les contamos. Somos Alondra y Edson.
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1: 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Somos Alondra y Edson y nos vamos con Olivia Dean. Esto se llama So Easy to Fall in Love en este Viernes en Match. Viernes sin tanto tráfico a través de Match 99.3 más pop. Conéctate con el Match Morning.

0: Imagine, el Match Morning de Match 99.3 Más Pop. Conéctate con nosotros y también con Alok, Bruno, Martini y Siva. La rola se llama Hear Me Now. ¡Qué belleza! ¿Tú, Mature, duermes con tu perrito? ¿Duerme en tu cama, literalmente? ¿O duerme en su camita, pero en el piso? ¿O de plano se queda fuera de la casa? Somos Alondra y Edson, es que sí les construyen casitas.
1: Ah, bueno.
0: Ajá. No, pero hay quien de plano los tiene así, ahí en el patio.
1: Pero yo siento que eran los perros del pasado, ¿no?
0: Pues alguno que otro. La verdad es que también he visto, pues, mucho maltrato animal. O sea, como que los dejan ahí, los tienen, pero no los cuidan.
1: Pero ya, yo, mira, en mi experiencia y en lo que yo he visto, creo que eso ha cambiado. Y fíjate, lo conectamos con lo que platicamos. El comportamiento de los perritos ha cambiado por completo en la actualidad. Antes se decía, el perro en la azotea, el perro, ajá, amarrado afuera, el perro, ¿no? Y pensar que durmiera con sus dueños, bueno, era inimaginable. O sea, de cómo el perro iba a dormir con un dueño. Ajá. Pero actualmente, pues ya se analizó a los patrones de sueño y sobre todo de los dueños de perritos o de mascotas. Y las personas que comparten la cama y que se duermen con ellos reportan mayor bienestar, mayor descanso, se desconectan y pueden descansar mucho mejor cuando están con su mascota en la cama.
0: Ajá, y además también como que se activa ese instinto de manada, porque pues los perritos casi siempre están como pues con más perritos. Entonces cuando duermen contigo se sienten protegidos, se sienten seguros, además como que tú marcas un vínculo de confianza, de amor, de seguridad. Sí. Ahora que estuve cuidando a Lunita, la perrita de mi amiga Diana, de repente yo tomaba siesta en la tarde. Ajá. Y te lo prometo, así yo entrecerraba la puerta y cortea, Lunita ya estaba así metida aquí por mi axila. Así se metía y me abrazaba y era como de, ok. Y alguien intentaba quitarla de mi lado y hacía, incluso lanzaba mordida, ¿sí? Como de que déjenme con ella.
1: Protegiendo, de noche. Fíjate, y además este estudio dice que se baja la ansiedad nocturna y da una mayor sensación de seguridad, Michelle. O sea, tú podrías ya estar, mira, en tu quinto sueño sabiendo que ahí hay una guardiana en ti. Fíjate, no nada más con los perros, también siento que con cualquier mascota, sí. Cuando yo me duermo con mi gatito, yo hay veces donde estamos en la madrugada y él como que verifica si estoy vivo, porque con la patita me toca la cara y es así de, sí. Entonces ya así como que me muevo y ya se acomoda. Y es curioso cómo las mascotas buscan el cuerpo, sí. Y en qué parte se acomodan ellos, ¿no?
0: Han de decir, ay, aquí está mi mamá, Edson, ay, aquí está mi mamá, Alondra. Es que está cañón, la neta, lo que sí... pelos y pelos en la cama o en la ropa.
1: Pero se limpia.
0: Sí, sí.
1: Mira, después lo puedes aspirar o con un cepillito ahí vas limpiando, pero dormir con tu mascota, pues qué rico, ¿no, Matchers? Somos Alondra y Edson, Dua Lipa ya suena con Break My Heart en este viernes en Match. A través del Match Morning de Match 99.3 Más Pop, conéctate.

0: Mariachi. Hoy nos preguntamos, ¿dónde está mi esposo? ¿Lo han visto? La canción 116 aquí en el Match Morning de Match 99.3 Más Pop. Conéctate con Ray y Where is my husband.
1: ¿Cómo es que hay un estudio que asegura que el 73% de los hombres dejan de ser constantes en el gym al momento de tener novia?
0: Claro, el amor primero.
1: Ah, pues no, ahí es cuando te tienes que aplicar más, ¿no? Bueno, a las 6 de la mañana con 50 minutos vamos a platicar todos los detalles. Somos Alondra y Edson en el Match Morning, The Match 99.3 Más Pop. Conéctate.
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4: Hola, ¿qué tal? Es un gusto acompañarte.
3: Aviso.
4: Hay reducción de carriles debido a obras en la calzada de Tlalpan y Avenida Coruña. Esto en la colonia Viaducto Piedad, para que lo tomen en cuenta.
3: A vuelta de rueda.
4: Te vas a encontrar con tráfico en Avenida 608 desde Metro Bosque de Aragón y hasta llegar a Río Consulado.
3: Carga que avanza.
4: Poco a poco avanzamos en Mariano Escobedo, de Felipe Carrillo Puerto y hasta llegar a Laguna de Mairán.
3: Buen avance.
4: Tenemos Avenida Aztecas libre del eje 10 Sur hasta Rey Papantzin. Avenida de las Torres también tiene el avance libre de la calzada Ermita Iztapalapa a la autopista México-Puebla.
3: Clima.
4: Tenemos ya 14 grados en la temperatura y esperamos una máxima de 30. 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
0: Son las 6
1: con 47 minutos. 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
1: Acaba de sonar la primera señal Match para que tú puedas vivir con nosotros mañana una gran experiencia VIP en el Festival Tecate Emblema. Son accesos dobles, pero VIP, porque estamos buscando a los fans, más fans de este festival, el Tecate Emblema. 6:52. Nosotros en este viernes en Match queremos hablarte de un estudio que dice que el 73% de los hombres dejan de ser constantes en el gym cuando tienen novia. Somos Alondra y Edson. ¿Será cierto esto?
2: Obvio, mi ciela. Fíjate, cuando tú andas ligando, pues, ¿qué quieres hacer? Buscar tu mejor versión. Entonces te metes al gym, haces dieta, estás muy aplicado. Una vez que ya conquistas a la chica, pues dices, pues ya, aquí es ya zona segura. Pero yo creo que te empiezas a descuidar a partir de los 3 meses. Es ahí cuando ya sueltas. Y entonces, este estudio también lo confirma. Dice, las relaciones más largas son las que hacen que las personas se descuiden, porque ya entran en una zona de pareja donde salen de fiesta, donde salen a cenar, donde se van al cine, se piden el combo pareja, las palomitas Jumbo. Y entonces empiezas a entrarle ahí a la comida, donde ya, mira, sale la pancita. Y ya sí, es pancita de novio.
1: Es lo que te iba a decir. El amor engorda, porque pues sí, de repente también ya sientes como que estás seguro con tu pareja y viceversa. O sea, que ya aseguraste a ese ganado. O sea, que ya no estás peleando por alguien. O sea, sino que ya es tu relación, la estás disfrutando y viviendo y enamoradísima, enamorado, que ya no te importa mucho cómo te ves.
2: Pero yo siento que no está chido, porque fíjate, entras en un ciclo sin fin, que es, mira, me voy a ligar a alguien, busco mi mejor versión, estoy guapo, me la ligo, terminamos, ya estoy gordito, entro al gym, me pongo en forma, vuelvo a ligar, sí, a otra, pues, persona, sí. Y así te vas. Yo creo que siempre hay que buscar esa mejor versión para que tu pareja siempre te vea, porque obvio, la pareja siempre te va a ver bien, pero qué mejor que diga, ay, ese cuerpazo de mi novio.
1: Sí, yo creo que siempre está padre que de repente le agarres así como el brazo y digas, ay, mi amor, ajá, y ese conejo, con eso me vas a cargar. Ajá. Se ve bien uno, pero bueno, también hay que darnos chance. Cuando estamos iniciando una relación, 3 meses está bien, que a lo mejor te pierdas un poco entre la comida y el enamoramiento, y ya después regresas a darle.
2: Porque por ahí se rumora que cuando ya hay pancita de novio, muchas veces dicen, ay, no, ya mejor lo voy a cortar, ya engordo. Somos Alondra y Edson. Huguel Consulto llega con Jamaican a través de Match 99.3 más Pop. Conéctate en este viernes en Match a través del Match Morning.

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1: Matchers, buenos días. Nosotros saludándolos a través de iHeartRadio. Nuestra aplicación es oficial, es gratuita. Y en un momento más te vamos a platicar cómo puedes guardarnos en tus favoritos para que nos tengas en tus memorias de nuestra aplicación de iHeartRadio.
2: Somos Alondra y Edson contigo hasta las 11 de la mañana. Y además, mañana te vamos a acompañar en una experiencia VIP en el Festival Tecate Emblema. Así que mantente muy al pendiente de las señales Match para que anotes los horarios de todas y tú puedas participar y mañana vivamos de una manera única el Festival Tecate Emblema.

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1: Viernes en Match, feliz día a todos los maestros que escuchan el Match Morning de Match 99.3 Más Pop. Conéctate con Fun, que dice que ojalá la juventud fuera eterna, ¿no? We are young, 7:09, y nosotros tenemos listísima la info de tus artistas Match favoritos aquí en las Match News.
2: Somos Alondra y Edson Matchers, y ayer Dua Lipa sorprendió a todo mundo porque anunció oficialmente el estreno de Live from Mexico. Así es, una película concierto grabada durante sus shows en el estadio GNP Seguros. Esto se va a estrenar la próxima semana, el 21 de mayo en YouTube, mientras el álbum en vivo llegará a plataformas digitales al siguiente día, el 22 de mayo. Así que bien pendiente, porque en una de esas hasta sales ahí en esta película concierto de Dua Lipa.
1: ¡Wow! Y por otro lado, Shakira, Madonna y BTS encabezarán el primer show de medio tiempo de la justa deportiva. El espectáculo será el 19 de julio de 2026 en el MetLife Stadium. Chris Martin será el creativo del show y Shakira interpretará esto que suena. Die Die, la canción oficial de esta justa deportiva.
2: Oigan, Matchers, estábamos checando recientemente una entrevista de Bruno Mars donde todo el mundo cree que, pues, Mars es porque viene del planeta Marte, que él dice, pues es que todo el mundo cree que me lo puse en honor a ese planeta. Y algo tiene de cierto, pero él resalta que eso se lo decían sus exnovias, porque le decían, es que tú pareciera que eres fuera de este planeta. ¡Ay, Matchers! Así que vamos a escuchar a Brunito Mars, directo desde su nueva era musical, más romántico y más latino que nunca. Esto se llama Risk It All y ya suena a las 7 de la mañana con 10 minutos. Muy buenos días, nosotros Alondra y Edson en el Match Morning de Match 99.3 Más Pop. Conéctate.

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4: Los aficionados japoneses han causado sensación en la mayor fiesta del fútbol como en Qatar 2022, al quedarse en los estadios tras el término de los partidos para recoger la basura, dejando las gradas impecables. Este acto ejemplar es un reflejo de su cultura, basada en el respeto, la limpieza y la responsabilidad colectiva, que ya se ha vuelto una tradición en cada torneo. Más que un gesto aislado, es una costumbre que realizan tanto si su selección gana o pierde. Esta conducta proviene de una profunda educación y cultura de limpieza, donde se enfatiza no causar molestias a los demás y llevarse los propios residuos. Sus acciones han sido aclamadas internacionalmente, sirviendo de ejemplo sobre cómo deberían dejarse los espacios públicos tras su uso. Aunque destaca en la fiesta futbolera, esta práctica se ha reportado en diferentes escenarios deportivos internacionales.
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0: Viernes en Match, y así es como suena en el Match Morning de Match 99.3 Más Pop. Conéctate con Billie Eilish. Esto que canta se llama Wildflower, la canción 125 de este viernes 15 de mayo. ¡Feliz día, maestros!
1: Les mandamos un abrazo enorme a todos los maestros que están bien conectados en esta mañana de viernes en Match. Y oigan, mañana arranca el Festival Tecate Emblema y tú vas a poder vivir una experiencia VIP. Ver desde una zona elevada, con todas las comodidades y dentro de los mejores lugares en el festival. A las 7:29 te vamos a decir cómo puedes participar. Somos Alondra y Edson en Match 99.3 Más Pop. Conéctate escuchando el Match Morning.
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5: Aviso.
4: Tenemos reducción de carriles en la autopista Chamapa-Lechería a la altura del kilómetro 7 con dirección a Chamapa debido a un automóvil descompuesto.
5: A vuelta de rueda.
4: Está lento el avance en Constituyentes de Avenida Bosques a prolongación Paseo de la Reforma.
5: Carga que avanza.
4: En prolongación División del Norte de Avenida Guadalupe y Ramírez hasta Muyuguarda.
5: Buen avance.
4: La calzada Acoxpa Libre de Avenida División del Norte al Periférico.
5: Clima.
4: 14 grados en la temperatura. 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
0: Son las 7.
1: Con 25 minutos. 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

0: El miércoles pasado, Daddy Yankee cantó en el Coliseo en Puerto Rico y adivinen quién apareció con su guitarra a cantar esta y más canciones, pues sí, Ed Sheeran. Hoy escuchamos Perfect en el Viernes en Match del Match Morning, de Match 99.3 Más Pop, conéctate. 7:30, nosotros queremos que vivas una exclusiva más. Recuerda, somos la radio de las exclusivas y te llevamos a una experiencia VIP al Festival Tecate Emblema el día de mañana. Somos Alondra y Edson. ¿Qué tienes que hacer para asegurar tus accesos? Porque además son dobles. Imagínate estar en una zona elevada con comida gratis, bebidas gratis, baños VIP y también dónde cargar tu celular. También lo vas a poder hacer y mucho más. Lo mejor, podrás estar con nosotros y nosotros contigo, Alondra y Edson.
1: No, y el chismecito que nos vamos a echar, también un chismecito VIP, porque además yo creo, mi ciela, que cuando estás en una experiencia así, en un lugar como pocos pueden estar, en un festival tan importante como el Festival Tecate Emblema, yo creo que hace ese día único. Así que, Matchers, ustedes bien atentos de las señales Match, porque ya sonó la primera, son 5. Tienes que anotar perfectamente los horarios de las señales Match, porque cuando nosotros lo pidamos, tendrás que reportarte al talkback de nuestra aplicación oficial y gratuita iHeartRadio y decirnos tu nombre completo, tu número de teléfono y los horarios en los cuales escuchaste la señal Match.
0: Así de fácil, ¿eh? La primera persona que se reporte al talkback de nuestra aplicación oficial y gratuita iHeartRadio, cuando nosotros lo indiquemos, será el ganador o ganadora de accesos dobles. Esta experiencia VIP te lleva a ver también a Louis Tomlinson, a Jonas Brothers, que estoy segura que ya llegaron, ya andan por acá, seguro nos están escuchando. Gazú también.
1: Sí, viste que ya los Jonas Brothers se subieron al tren de telenovela mexicana y que están en un backstage y así de, a lo que yo vine,
0: fue a esto.
1: Y lo hace Joe Jonas perfectamente. Así que, Matchers, vivamos juntos esta experiencia VIP desde el Festival Tecate Emblema. Bien pendientes, porque hoy también tendremos ganadores. Somos Alondra García y Edson Aguirre, y en este Viernes en Match, vámonos con esta rola de Dominic Fike. Seguramente a él lo relacionas con la segunda temporada de Euphoria. Es el adolescente que se hace amigo de Rue y de Jules. Bueno, nos presenta Baby Doll.

0: Tienes el match del Match Morning, de Match 99.3 más pop. Conéctate con Take Me to Church. La canción le pertenece a Hozier. Y hoy queremos hablarte de un estudio que demuestra que comer pasta te hace más, más feliz. Aquí, Alondra, soy la misiela al lado de Edson. Yo, la neta, sí. Y me voy a ir a vivir a Milán, en Italia, porque ellos dijeron que comer pasta genera unos niveles de felicidad, de placer, de bienestar e incluso más que la música y los deportes. ¿Puedes creer eso? Es que una pasta rica hacia los cuatro quesos, un fettuccine Alfredo con camaroncitos. Ay, ya estoy babeando.
1: La visera muy pro. Ay, yo a mi mente vino un espagueti rojo. Así también. Con quesito ya, con quesito fresco arriba. Pero es que está cañón porque el 76% de este estudio demostró que, mira, comer pasta supera ver un partido o practicar algún deporte. Ajá. Y el 54% lo pone arriba de la música, que la música genera mucho placer. Y es que mira, los carbohidratos, los sabores, toda esta mezcla, pues sí estimula la hormona de la felicidad, que es al comer y al disfrutar. Además que bueno, una pasta, Miciela, siempre se come pues atascadito, ¿no? O sea, uh-huh, siempre tienes que tener ahí el tenedor, tienes que enrollarlo. No puedes estar platicando y comiendo una pasta porque si de repente le tienes que hacer el...
0: Ajá, le jalas el... Pero tiene que ser rápido así, porque si le haces...
1: Ay,
0: no,
1: pero
0: te más.
1: Yo a veces me echo taquitos de espagueti.
0: Sí, pero espérate, ahí te va el truco. Calientas la tortilla en la estufa. Ajá. Entonces como que se va a quemar un poquito, ¿sabes? Le va a sacar carboncito a la tortilla. O sea, no dejes que se queme, pero se va a medio dorar y va a agarrar un sabor muy rico. Le pones el espagueti y le pones salsa.
1: Salsa.
0: De esta marca, ya sabes que tiene el nombre de alguien.
1: ¿Cuál?
0: Esta salsa, la que le pones a las papas y eso. Y ya te haces taquitos de espagueti. No sabes qué delicia. A mí me queda muy bueno el espagueti blanco y el rojo. Soy buena en pastas.
1: ¿Ah, sí?
0: Me encanta.
1: Invítame, mi cielo, antes de que te nos vayas a Milán, porque si no, ¿dónde te encuentro?
0: Buongiorno. Chao.
1: Vámonos con Miley Cyrus, Flowers en Match 99.3. Más pop, conéctate con el Match Morning. 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

0: viernes de Match en el Match Morning de Match 99.3 Más Pop. Conéctate con Sabrina Carpenter, con When Did You Get Hot, quien estuvo al lado de Miley Cyrus y Loreto Peralta en un desfile en el crucero de esta marca llamada Dior. Ella iba con un vestido amarillo mantequilla y se veía espectacular.
1: Hey, Matchers, ¿cómo ven que hay un profesor de Harvard que dice que los extraterrestres podrían llegar en 16 días? ¿Será que venga para la justa deportiva? Bueno, vamos a platicar el porqué a las 8:02. Somos Alondra y Edson en el Match Morning de Match 99.3 Más Pop. Conéctate.
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2: Hola, ¿qué tal? Es un gusto para mí acompañarte y traerte más información.
0: Aviso.
2: Se concentran manifestantes en Avenida Rivera de San Cosme y Naranjo en la Alcaldía Cuauhtémoc. Esto en las inmediaciones de Metro San Cosme y por el momento están en zona de banqueta.
0: A vuelta de rueda.
2: Vas a encontrar el avance bastante complicado en estos momentos en Paseo de la Reforma, desde Circuito Interior y hasta llegar a Monte Elbrus.
0: Carga que avanza.
2: Poco a poco avanzamos en Primero de Mayo de Gustavo Baza al Periférico. Hay asentamientos en los semáforos en Avenida Cuauhtémoc, del Eje 2 Sur a Viaducto Miguel Alemán.
0: Buen avance.
2: Libre y sin problemas en Canal de Miramontes entre la Calzada de la Virgen y Río Churubusco.
0: Clima.
2: En estos momentos tenemos 16 grados en la temperatura y esperamos una máxima de 30 para que lo tomen en cuenta. 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
1: Son las 7.
0: Con 51 minutos. 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
1: Buenos días, Matchers. Son ya las 7 de la mañana con 56 minutos. ¿Qué onda, mis cielas? Hay un profesor de Harvard que predice que extraterrestres podrían llegar a la Tierra en tan solo 16 días. ¿Pueden creer esto?
2: Ándale, pues ya que lleguen a saludarnos. Somos Alondra y Edson, contigo hasta las 11 de la mañana. Y además, mañana será el primer día del Festival Tecate Emblema. Y nosotros vamos a vivir una experiencia VIP, con un lugar especial, con muchos beneficios que seguramente tú también podrás vivir. Así que en esta hora te decimos cómo vas a poder participar.
1: Meño, yeah.

0: suena aquí en el Match Morning de Match 99.3 más Pop. Conéctate con Milky. Esto se llama Just the Way You Are. 8:03 a través del Match Morning. Y nosotros contándote que los extraterrestres sí existen. Dice un maestro de Harvard. Por cierto, feliz día del maestro a todos, a todas. Gracias por enseñarnos tanto todos los días. Aquí Alondra y Edson. Y es que este profesor de Harvard asegura que existen civilizaciones altamente avanzadas que podrían ser capaces de llegar a la Tierra en tan solo 16 días. Y aquí los vamos a tener. Como bien dices, yo creo que vienen a la justa mundialista.
1: ¿Crees? Estaría bueno, ¿no?
0: Vienen a apoyar a México.
1: Nada más que ellos iban a tener un lugar especial porque nada más estaciona la nave arribita del estadio y mira, ahí ven perfecto el partido. Yo me pregunto, si un extraterrestre llegara aquí a México, híjole, yo creo que se daría de topes, ¿no, Michela? Porque, por ejemplo, los mexicanos sabemos el concepto de ahorita. O sea, y aparte ahorita es un tiempo indefinido porque no sabes si ahorita es ahorita en este momento, ahorita después. O sea, que llegue el extraterrestre y que te diga, Michela, vámonos, vámonos a Marte, que tú le digas, ahorita.
0: ¿Ahorita?
1: ¿Ahorita cuándo?
0: Ahorita no, joven, ¿no? Imagínate así de unos taquitos con todo, o sin salsa, o sin piña y cilantro, y llegues así.
1: A ver, si llegara un extraterrestre a la Ciudad de México, ¿no? O sea, llega con su nave y todo, ¿a dónde te lo llevas tú, Michela?
0: Yo a Xochimilco.
1: ¿A Xochimilco?
0: Claro, y ahí que se quede en la isla de las muñecas.
1: Ay. ¿Tú? Yo me lo llevaría de antro. O sea, yo sí le haría un tourcito de antro. Hay uno en Insurgentes muy bueno de reggaetón. Y ahí lo metería y así, mira, al centro y así de
0: Pero ahora imagina cómo hablan los extraterrestres. O sea, nosotros estamos bromeando de que a lo mejor llegan y te dicen, ajá, pero a lo mejor diré, no sé, a lo mejor podrían hacer sonidos como
1: ay, no, yo sí le diría, no, a mí no me andes hablando así. A mí comunícate con él.
0: Voy a ser un extraterrestre.
1: Qué grosera, vámonos con esto, por favor, Matchers. Es de Justin Bieber, se llama Baby.
0: ¿Sabes qué?
1: Ya suena
0: mejor.
1: Ah, sí, ya te entendí mejor, mi cielo. Ya suena a las 8:05, Matchers, a través de

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3: Ronaldo Nazario fue un goleador histórico excepcional, apodado la bestia del área. Destacó en las justas futboleras por marcar 15 goles en 19 partidos de 1994 a 2006, siendo clave para ganar el pentacampeonato en Corea-Japón 2002, donde fue bota de oro con 8 anotaciones. Campeón en Estados Unidos 94 sin jugar y Corea-Japón 2002 siendo la máxima figura. Fue el máximo goleador histórico con 15 tantos hasta que Miroslav Klose lo superó en el 2014. Tras graves lesiones, regresó para anotar 2 goles en la final contra Alemania, consolidando su estatus de leyenda. En Francia 1998 fue elegido mejor jugador, ganando el Balón de Oro a pesar de la derrota en la final. Así que el máximo referente histórico brasileño se llama Ronaldo Nazario, el fenómeno.
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0: en Match del Match Morning, The Match 99.3 más pop. Conéctate con la canción 138 de Joe Carey, End of Beginning.
1: A ver, ahí tengo una pregunta.
0: ¿Qué?
1: Tu pareja te dice: ¿qué crees, mi amor? Compré boletos para este concierto, pero como sé que no te gusta, me voy a invitar a otra persona, un amigo, una amiga. ¿Tú qué haces? ¿Cómo reaccionas? ¿Qué le dices?
0: Me hago la ofendida. ¿Y tú?
1: Híjole, yo te lo voy a decir, mi ciela, a las 8:25. Así que, matchers, vayan pensándolo muy bien. Y si tienen una respuesta de que pues se te dicen, no, pues es que como a ti no te gusta, pues mejor no te invito. ¿Qué dirías, eh? Dilo en el talkback de nuestra aplicación oficial y gratuita iHeartRadio. Descárgala gratis desde radiodigital.mx. Busca Match, identifica el micrófono que te escuchamos a las 8:25 en Match 99.3. Más pop, conéctate con Alondra y Edson en el Match Morning.
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4: ¿Qué tal, amigos de Match? Es un gusto para mí acompañarlos y traerles toda la información de las calles.
2: Aviso.
4: Debido a asistentes a partido de béisbol entre Tigres de Quintana Roo contra Diablos Rojos en el estadio Alfredo Harpelú a las 7 de la noche, podrán encontrar complicaciones vehiculares en viaducto Río Piedad. Así que se puede utilizar como alternativas el eje 4 Sur, el eje 3 Oriente y la calzada Ignacio Zaragoza.
2: A vuelta de rueda.
4: A tener paciencia, tenemos viaducto Miguel Alemán con tráfico de la calzada de Tlalpan hasta Insurgentes.
2: Carga que avanza.
4: En Fuerza Aérea Mexicana de Metro Pantitlán hasta Boulevard Puerto Aéreo.
2: Buen avance.
4: Está libre sobre el eje 3 Oriente de la calzada Ermita Iztapalapa a la calzada Taxqueña.
2: Clima.
4: Tenemos en estos momentos 17 grados en la temperatura. Esperamos una máxima de 30. 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
0: Son las 8:23.
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0: Mad Morning de Mad 99.3 más Pop, conéctate con The Black Eyed Peas. Esto se llama Where is the Love. Nosotros, Matchers, en este viernes festejando al Día del Maestro y también con una pregunta. Imagínate nada más que tu pareja llega y te dice: chaparrita, compré boletos para tu concierto, bueno, un concierto, pero como sé que no te gusta, pues yo invité a Juanito. ¿Tú qué haces? ¿Te enojas? ¿Te encelas? ¿Dices, ah, sí, no hay bronca porque realmente no me importa?
1: ¡Ay, no, mi cielo, compres! ¡Híjole!
0: Somos Alondra y Edson, déjense venir.
1: No, mira, ahí te tienes que enojar y le tienes que decir: primero me preguntas si quiero ir al concierto. Ya yo te voy a decir que no quiero y entonces ya puedes invitar a Juan. Pero antes de invitar a Juan, me preguntas a mi corazón.
0: ¡Ay!
1: Así, y viéndola a los ojos.
0: ¡Qué toxicidad!
1: Así tienes que ser. ¿Cómo, a ver, cómo das por hecho? O sea, a pesar de que sabes que tu pareja no le gustan los Black Eyed Peas, primero le preguntas: oye, mi amor, quiero comprar boletos para los Black Eyed Peas. Sé que no te gustan, pero ¿quieres ir?
0: No.
1: Y ya hay que te diga que no. ¿Cómo vas a asegurar eso?
0: Yo honestamente ni me agüito, al contrario, ¿no? Me harían un favor así de: ay, claro, a mí no me gusta la banda MS. ¿Yo qué voy a estar haciendo en un concierto de esos? Vete tú. No, pero sí me gusta la banda MS. O sea, a otro, no sé.
1: Si están escuchando, invítenos.
0: Sí, por favor, llévennos. O sea, un Di Blasio a DJ Yarak, mi esposo, le fascina.
1: ¿Quién?
0: Sí, Di Blasio, el pianista.
1: ¿Lo ubicas? Lo topo.
0: Bueno, él es muy fan. Y si él compra un boleto y lleva a su amigo, yo no me agüito porque yo no lo disfrutaría tanto.
1: No, mi ciela, no. O sea, tú tienes que indignarte. ¿Cómo va a dar por hecho que no quieres ir? Y que además es un plan que lo pensó, que invirtió dinero y que además va a invitar a otra persona más. Deja tú que invita a Juan, que pero no me... que se lleve a Claudia.
0: Es que no me importa.
1: Que se lleve a Claudia.
0: No me importa.
1: Que te diga: mi amor, me voy a llevar a Mariana. Vamos a ir los dos.
0: Yo confío en mi pareja.
1: Pero no le dirías, no, o sea, no, yo estoy diciendo que sean infiel. Es porque tienen que tener la cortesía de preguntarte si vas a ir o no vas a ir.
0: No hay
1: bronca.
0: ¿Ustedes,
1: Matchers, qué piensan? No, ¿se indignan o dicen adelante?
0: ¿Verdad,
1: vayan?
0: Que sí. Vayan. No,
1: ¿para
0: qué?
1: Que no.
0: ¿Para qué enojarnos?
1: Hay que enojarnos, hay que demostrar quién tiene el poder en la pareja. Así que queremos saber qué opinan. Mientras, escuchamos a Bruno Mars, I Just Might, a través del Talkback de iHeartRadio. Recuerda muy bien dejar tu nota de voz, porque esto ya suena a través de Match 99.3 Más Pop. Conéctate con el Match Morning.

0: Viernes en Match, en el Match Morning de Match 99.3 Más Pop. Conéctate con Floraida. Esto se llama Right Round.
1: A ver, Macho, tenemos una pregunta. Tu pareja te dice: mi amor, compré boletos para tal concierto.
0: Ajá.
1: ¿No? Pero como sé que no te gustan, me voy a llevar a Juan. Uh-huh. Como sé que no te gusta, pues compré dos boletos, pero me voy a llevar a la Misiela.
0: Ajá.
1: ¿Tú qué haces? ¿Cómo reaccionas? Somos Alondra y Edson. Le preguntamos a los Matchers y ya responden por acá.
2: El hecho que ya los tenga me enojaría. Que me diga antes de comprarlos no me enojaría. Entonces que vaya y que sea feliz.
3: Oh my God, parece que mi novio me acaba de acusar con ustedes, porque justo pasó algo así la semana pasada y uff, se puso. Pero cabe mencionar, Edson, que yo sí le mencioné a mi novio antes que si quería ir conmigo y me dijo: no, no me gustan los festivales, no me gusta Tecate Emblema. Y yo, ¿cómo crees? Entonces, pues la verdad, invité a su jefa. Y mi jefa lo trata mal, pero tiene la parte 2, esperen.
0: ¿Cómo? A ver, voy a desmenuzar esto. La jefa fue invitada por la que nos, esta matcher que nos acaba de dejar nota de voz. Pero la jefa es enemiga de su novio. No, mi ciela, estás mal.
1: No, sí, no, déjala tú que nos cuente el chisme completo para después de este fin de semana.
0: Dijo que lo trata mal.
1: Ay.
0: O sea, la jefa trata mal al novio. Y ella invitó a la jefa al concierto.
1: No te juzgamos. Nos encanta el chisme aquí.
0: Híjole.
1: Aquí puede pasar. Es que, mi ciela, sí te tienes que indignar. O sea, no pueden dar por hecho que no te gusta ir a un concierto. Tienes que, por cortesía, preguntarle a tu pareja: mi amor, ¿quieres ir? Ya sé que me va a decir que no, pero pues para que no haya tema.
0: No, yo nada más avisaría de: oye, sé que no te gusta la banda MS, no te gusta Carin León, sorry, tengo boletos, voy a ir con mi amiga Diana.
1: No, ¿así?
0: Bye. Obvio.
1: ¿Cómo crees? Ahora imagínate, claro, que se la pase bien en ese concierto.
0: No.
1: Peor, y sin ti. O sea, ¿qué harías, mi ciela, si así te dice: mi amor, ¿qué crees? En el concierto de Raúl Di Blasio salió Harry Styles.
0: Ah, me muero. ¡Ah! ¡Atacada! No, ahí sí,
1: y
0: no.
1: Tú no quisiste ir.
0: Ahí sí.
1: Ni siquiera te preguntó.
0: Ahí sí se arma el divorcio. Híjole, mis cielas, qué difícil. ¿Ustedes qué harían? Pero yo ya dije, yo no me agüito.
1: Ay, oye, ustedes miren, de acá, fórmense los indignados, los que tienen el control en la pareja. Esto es de Dua Lipa, Houdini en Match 99.3 Más Pop. Conéctate con el Match Morning.

0: Viernes en Match, en el Match Morning de Match 99.3 Más Pop. Conéctate con Olivia Rodrigo. La canción se llama Drop Dead, la número 141 de este viernes en Match.
1: 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Somos Alondra y Edson en el Match Morning de Match 99.3 Más Pop. Conéctate.
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1: Son las 8.
0: Con 50 minutos. 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
1: Viernes en marcha. Son ya las 8 de la mañana con 55 minutos. Hoy Matchers. A las 6 de la tarde tendremos un especial match rumbo al Festival Tecate Emblema, que ya es sábado y domingo este fin de semana en el Autódromo Hermanos Rodríguez.
2: Somos Alondra García y Edson Aguirre contigo hasta las 11 de la mañana, Matchers. Y además, bien pendientes de nuestro TikTok en @matchmxfm, porque les llevaremos todos los detalles desde el backstage match del Festival Tecate Emblema día número 1. Y eso sí, todavía vienen más señales match para que puedan vivir una experiencia VIP con nosotros.
1: Meños días.

0: Match en el Match Morning de Match 99.3 más pop. Conéctate con Olivia Dean y So Easy to Fall in Love. ¿Cómo están, maestros? Hoy es su día. Felicidades a la mamá de Edson y a mi papá, ambos maestros. En un ratito les vamos a marcar. ¡Qué felicidad! Gracias por todo lo que nos enseñan. Y nosotros, Matchers, por otro lado, queremos invitarlos hoy a las 6 de la tarde a disfrutar de un especial match rumbo al Festival Tecate Emblema. Somos Alondra, Misiela García y Edson Aguirre. ¿Qué onda? 6 en punto por toda la cadena Match, con datos curiosos de todos los artistas. Y vamos a hacer un recuento de lo que han sido estas 5 ediciones ya del festival.
1: Oye, me encanta que el Festival Tecate Emblema siempre resalta lo mejor del pop. Y en ediciones pasadas han traído, bueno, artistas de la talla de Robbie Williams. Ajá. Ha venido Christina Aguilera, estuvo Sam Smith. Y bueno, en este año también La Casa por la Ventana, con los Jonas Brothers, Louis Tomlinson, pero también los Frequencies, Gloria Trevi, Kenia Oz, Paris Hilton. O sea, creo que lo mejor del pop siempre se vive en el Festival Tecate Emblema, y qué chido que este tipo de festivales tengamos aquí en la Ciudad de México. Detalle internacional.
0: Sí, son 2 días, es un evento 100% pop. La neta, se disfruta demasiado y es toda una cultura, desde pensar en qué te vas a poner, cómo te vas a ir, con quiénes eliges ir, porque hay amigos con los que sí disfrutan el pop como este festival, el Tecate Emblema, y otros no tanto. Entonces tienes que pensar en las personas correctas, en quién llevarte, y hoy a las 6 de la tarde te vamos a platicar todos los detalles de todos los artistas que han desfilado por este gran festival, que este año celebra su 5ª edición. Ya dijimos, nosotros vamos a estar muy cerca en un escenario elevado ahí viendo a Jonas Brothers, a Louis Tomlinson, el ex One Direction, acaso también de las más esperadas con su tour latinaje.
1: Así que, Matchers, hoy los esperamos en nuestro especial del Festival Tecate Emblema a partir de las 6 de la tarde para calentar motores. Somos Alondra y Edson y nos vamos con Sophie Elix Bextor, se llama Murder on the Dance Floor, en este viernes en Match a través del Match Morning de Match 99.3 más pop con

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3: La canción oficial de los seleccionados mexicanos para México 86 fue titulada Adelante México, aunque es ampliamente conocida como El Equipo Tricolor. Fue compuesta por Rafael Guadarrama y Manuel Bautista como una estrategia promocional para conectar a los futbolistas con la afición mexicana durante el torneo. La idea de los directivos fue grabar un himno interpretado por los mismos seleccionados para generar identidad. La canción fue grabada por 21 jugadores del plantel, desde el veterano Tomás Boy hasta el joven Francisco Javier Cruz. Se grabó en menos de un día, con figuras como Javier Aguirre, Carlos Hermosillo, Fernando Quirarte y Miguel España. Fue un éxito de época, mostrando a los jugadores con uniforme de entrenamiento, con tomas iniciales de porteros como La Feredia, Pablo Larios y Nacho Rodríguez. El tema se convirtió en un símbolo emocional de la selección que conectó con la afición, a pesar de no ser un himno oficial, logrando su objetivo de unidad.
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0: Kissing Match en el Match Morning de Match 99.3 Más Pop. Conéctate con JB, Justin Bieber y Daniel Caesar. La canción se llama Peaches, la número 151 de este viernes en Match.
1: Yo, Matchers, hay un estudio bien interesante que dice que el romance en la juventud ha cambiado y la generación Z ya no está teniendo citas por la ansiedad social y el internet. ¿Será cierto esto? Bueno, a las 9 de la mañana con 27 minutos lo vamos a platicar. Somos Alondra y Edson en el Match Morning de Match 99.3 Más Pop. Conéctate.
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4: Hola, ¿qué tal? Espero que tengas una excelente mañana. Seguimos con toda la información de las calles.
3: Aviso.
4: Te comento que se registra un accidente en el cruce de Chilpancingo y Aguascalientes, así que maneja con cuidado por este punto.
3: A vuelta de rueda.
4: Si puedes, mejor evita utilizar la autopista México-Cuernavaca. Tenemos intensa carga de viaducto Tlalpan y hasta 5 de mayo. El avance también se complica sobre Observatorio de Periférico a Constituyentes.
3: Carga que avanza.
4: Poco a poco avanzamos en Avenida Ricardo Flores Magón, entre el circuito interior y el eje central.
3: Buen avance.
4: Es una buena opción la autopista Naucalpan-Ecatepec de Avenida Adolfo López Mateos hasta llegar a la Avenida Ceilán.
3: Clima.
4: Tenemos ya 20 grados en la temperatura y esperamos una máxima de 30 para esta tarde. Procura mantenerte hidratado. 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
1: 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Son las 9.
0: Con 22 minutos. 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

0: Morning de Matt 99.3 más pop. Conéctate con The Monster de Eminem y Rihanna aquí en el Match Morning, en el viernes en Match, 9:27. Matcher, ¿sabías que el estrés financiero se ha convertido, pues sí, en una de las principales fuentes de ansiedad y agotamiento mental en muchas partes del mundo? Somos Alondra y Edson, y es que sí, nos da de repente que nos falte un pago, que se nos retrasen los pagos en la tarjeta de crédito, ansiedad, insomnio, depresión, agotamiento emocional, problemas físicos, ay, me duele la cabeza, ay, me duele la espalda, ay, me duele la cadera, ¿no? Y todo porque pues de repente sí, el dinero agobia.
1: A mí eso no me preocupa hoy, mi ciela, porque hoy es quincena, ya pagaron y hoy, mira, abundancia. Hoy, ¿a dónde quieren ir a comer? Hoy, ¿qué vamos a hacer? Fíjate que ese es uno de los principales temas, porque cuando cae la quincena, tú dices, mira, hoy derrocho, hoy ¿a dónde? Pero el problema es que hoy viene como una cruda financiera. ¿No te ha pasado que de repente gastas y ya hasta te da miedo checar la aplicación del banco? Dices, no, yo mira, yo creo que si borro la aplicación del banco, se elimina la deuda y ya desapareció, pero pues no.
0: Está cañón. A mí, ¿sabes con qué me da mucha cruda financiera? Con las compras de ropa, porque yo trato de cuidar mucho mis gastos. Ajá. El otro día fui por un vestido tan bonito que no me he puesto, pero ahí lo tengo todavía, y me lo medí con unas botas vaqueras. Esas mismas botas vaqueras las tengo en negro. Ajá. Pero dije, ¿por qué no me llevo unas cafés? Y ya estando a punto de pagar, como ya vas a autopago. Ajá. O sea, yo solita hice el ejercicio de, a ver, tienes unas similares en negro,
1: cómpralas.
0: ¿Por qué las quieres en café?
1: Cómpralas.
0: No, no me las compré.
1: Cómpralas.
0: Nada más me llevé el vestido.
1: Espera, es que ahí te va. Tú tienes que cambiar tu discurso.
0: ¿Por
1: tienes
0: qué?
1: Que decir, esta es una inversión para mí, para verme bien, para sentirme bien. Ya después, mira, ya llegará.
0: Ay, no.
1: Es que mira, hay ciertas cosas que no te puede dar cruda financiera, mi ciela. Es la inversión para uno mismo. Mira, la ropita, el corte de cabello, algo que te hace sentir bien. Siempre lo he dicho, es una inversión. Ya después vemos cómo pagamos.
0: Dios proveerá. Lo malo es que no llevaba tarjeta de crédito, sino débito. Por eso me dio más codo, porque no estaban baratas.
1: ¿Y sabes qué es lo más triste de todo?
0: ¿Qué?
1: Que cuando regresas a esa tienda
0: ya no
1: que
0: están.
1: Ya te decides, ya no están esas botas. Vámonos con Taylor Swift. Esto se llama The Fate of Ophelia. Ya suena a las 9:29 en Match 99.3 más pop. Conéctate con el Match Morning.

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1: Más pop, conéctate con Homewrecker de Summer, 9:43. Aquí las exclusivas y las experiencias Match no paran. Y justo en la cabina nos visita Jimena, nuestra Matcher ganadora de la experiencia Directioner.
2: ¿Cómo estás, Jimena?
3: Hola, muy bien, ¿y ustedes?
1: Felices, sí, de recibirte. Además, qué alegría, porque no viene sola, viene con su hermana, con su papá. El papá nos dijo, ¿puedo grabar? Claro, por supuesto que esto se va a quedar para la historia. Porque, Edson, vamos a platicarles a los Matchers, Jimena, ¿qué incluye toda esta experiencia Directioner, que son 3 accesos dobles para 3 conciertos? ¿Cuáles son?
2: Sí, mira, mañana te vas a lanzar al concierto de, bueno, a la presentación de Louis Tomlinson en el Festival Tecate Emblema. Vas a tener ya tu lugar asegurado y además invitación doble para Zayn Malik este 20 de junio en el Estadio GNP Seguros. Ajá. Y además ya vas a tener tu lugar asegurado para el concierto de Harry Styles del 10 de agosto en el Estadio GNP Seguros.
1: ¡Felicidades! Cuéntanos cómo participaste, qué tuviste que hacer para llevarte toda esta experiencia Directioner.
3: Claro, pues primero me metí a la página de Match 99.3. Ahí me pedían que diera un poco de contexto de cómo me hice fan de la banda, que les contara los momentos más especiales que he tenido. Y obviamente mencioné, por ejemplo, cuando gracias a ustedes en el 2024 me gané unos accesos para ir a ver a Niall en el Palacio de los Deportes.
1: ¡Wow!
3: También subí un video, un video corto también mostrando como todo mi fanatismo hacia la banda. Y pues tenía que seguir a Match en todas sus redes sociales. Y ya, me contactaron.
1: ¡Eso! ¡Es fácil!
2: Oye, pero ¿desde cuándo eres fan? Cuéntanos.
3: Desde el 2011, tenía como 6 años.
2: Ajá.
3: Y pues una de mis primas, que es más grande que yo, siempre ha sido fan de la banda y me lo pegó.
1: Oye, Jimena, ¿recuerdas la primera canción de One Direction que te aprendiste?
3: Obvio, What Makes You Beautiful.
1: ¡Ay, qué hermosa!
3: OG fan.
2: Oye, y además, ¿a quién te vas a llevar a los conciertos?
3: Ah, pues obviamente a mi hermanita.
1: Ah, ¿cómo se llama tu hermanita?
3: Mi hermana se llama Tamara.
1: Tamara.
3: Tiene 13 años. Wow. También es de las Directioners chiquitas.
1: Ay, sí, son unas bebés. Mañana vas a ver a Louis Tomlinson. O sea, sí. Tú vas a estar ahí desde que en primera fila. ¿Qué te vas a poner? ¿Ya pensaste en eso?
3: Sí, justo me voy a poner mi playera del tour pasado. Ya está preparado todo. De hecho, mi hermana trae su playera de Louis.
2: No, de hecho, los que nos están escuchando, mira, aquí tienes de Louis, la hermana, pero también tú tienes la de One Direction.
1: Sí.
2: Mira, fan, la fan más fan, Jimena, que tenemos aquí en la cabina. Y además, bueno, recuerden muy bien, participar es muy fácil, ganar estas grandes experiencias, porque ojo, todavía sigue esta promoción activa. Si tú eres una Directioner, si a lo mejor tú andas con una Directioner o incluso tu hija es Directioner,
1: sí.
2: Atentos.
1: O tienes, justo una hija, un hijo, alguien que es súper fan de One Direction, corre la voz que en Match 99.3 estamos regalando esta experiencia Directioner para estos 3 conciertos. Bueno, quien ya siga participando va por 2, que es,
2: exacto,
1: el de Zayn Malik y luego el de Harry Styles. Así que bien pilas en matchmx.fm. Ahora, Jimena, vas a hacer lo que nosotros todos los días. Vas a ser locutora,
3: okay,
1: por un rato y vas a presentar. Es más, tú elige la canción, ¿cuál vamos a poner?
3: Still My Girl.
1: Eso. Still My Girl de One Direction, venga.
3: Ok, entonces, estás escuchando Match 99.3, más pop, conéctate. Y a continuación va Still My Girl de One Direction.
2: ¡Ándale! Voz de Jimena, nuestra ganadora Match de esta gran experiencia que se va a los 3 conciertos: Louis Tomlinson, Zayn Malik y Harry Styles.
1: ¡Jimena, felicidades!
3: ¡Gracias!
1: Todo esto es posible a través de Match 99.3.
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5: Hola, ¿qué tal? Es un gusto para mí acompañarte y traerte toda la información de las calles.
0: Aviso.
5: Déjame platicarte que debido a obras tenemos afectada la circulación de calle Niza entre Liverpool y Chapultepec.
0: A vuelta de rueda.
5: Bastante complicada la circulación en la calzada Chivatito de Avenida Constituyentes a Paseo de la Reforma. Está lento también en Conscripto desde Agua Caliente hasta llegar al periférico.
0: Carga que avanza.
5: Poco a poco avanzamos en Cumbres de Maltrata de la calzada de Tlalpan y hasta llegar al eje 4 Sur Xola.
0: Buen avance.
5: Libre sobre la calzada de Tlalpan del eje 6 Sur hasta Coruña. El eje 4 Sur tiene el avance libre del eje 1 Oriente al circuito interior.
0: Clima.
5: Tenemos 21 grados en la temperatura. Esperamos una máxima de 30. 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
1: Son las 9.
0: Con 56 minutos. 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
1: Eso sí, Matchers, les llevaremos todos los detalles desde el Backstage Match, así que a seguirnos en TikTok en @MatchMXFM y a suscribirse a nuestro canal de YouTube MatchMXFM. Somos Alondra y Edson contigo hasta las 11 de la mañana y además con que la generación Z ya no está teniendo citas románticas por la ansiedad social y el internet. Todos los detalles en esta hora.
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0: Match Morning, The Match 99.3 más Pop. Conéctate con Brunito Mars. La canción se llama Treasure. Y con nosotros, Alejandra Bautista. ¡Wow! Ella viene a hablarnos del Pet Fest, que ya es este fin de semana. Pero, ¿qué creen? No viene sola. Viene con la pequeña Mila en su carriolita. Trae el brilli-brilli de Rosita, la colita, su vestidito de tul.
1: Ya le dio pena, ya se acostó.
0: Ya se acostó, Mila. De hecho, creo que es la primera mascota que visita el Match Morning,
1: ya,
0: ¿no?
1: Mira esta cabina pet friendly. Ajá. Y bueno, Alejandra, nos vienes a platicar acerca del Pet Fest.
2: Del Pet Fest, sí, así es. Bueno, pues, ¿qué les puedo decir? Va a ser un evento espectacular dedicado a los perritos. Vamos a tener muchas actividades, caminatas con los peluditos, reiki. Bueno, van a haber muchísimas pláticas para el cuidado de los perritos, para que, pues, bueno, sepamos como todo esto del pet friendly, de la nueva vida que nos tiene como padres, dog moms, sí, y dog dads, ¿no? Porque ya ahorita está, pues, eso está fluyendo demasiado. Y pues también vamos a tener una pasarela de moda perruna que se va a llamar el Pet Fashion.
1: ¡Ay!
2: Sí, va a estar súper.
1: ¡Qué perruno!
2: Padre. ¡Muy perruno!
0: ¡Qué perro! Te digo, oye, Ale, además también va a haber adopción selectiva, ¿no? O sea, sí, cuéntanos un poco más de eso. Quien a lo mejor dice, yo ya tengo mi mascota, ya tengo mis boletos, ya voy a ir, pero quien dice, yo quiero adoptar, ¿cómo le hacen?
2: Sí, oye, pues eso va a estar súper lindo, porque literal, o sea, va a haber convivencia con los perritos que están en adopción, que por cierto son del metro.
0: Oh.
2: Ajá, entonces eso está súper padre.
1: Chido.
2: Y ellos van a poder elegir a sus humanos. Entonces, es lo primero que se hace aquí en México. Entonces, está súper padre, la verdad, esa experiencia. Que los perritos encuentren un hogar y que ya, o sea, ya los estén esperando.
1: Claro, además, acuérdense muy bien, será este 23 y 24 de mayo, será en Campo Marte, habrá expertos sobre el mundo animal, siempre es muy bueno estar bien informados, sí. También, bueno, habrá una expo para todas las mascotas, y es que, mira, es una nueva era donde estamos viviendo y sabemos que ya las mascotas, las machcotas, pues ya son parte de nuestra familia, y sí, ya también, mira, tienes que ver por la consulta, pero también por su bienestar, por su ropita, porque yo, por ejemplo, veo a Camila, pues muy bien adaptada con su carriola y con todo.
2: Sí.
1: Y así las mascotitas pues también viven mucho mejor.
2: Pero es que también ya tienen una mejor calidad de vida.
1: Exacto.
2: Y también ya tenemos otro sentido de cuidar, de cómo cuidar a las mascotas. Bueno, uh-huh, ya no son mascotas, ya son parte de la familia.
0: Sí, totalmente. Oye, estoy viendo a Tuercas, que es un macho de 5 años. Qué hermoso, es negro. O sea, ojalá que les podamos dar, sí, un hogar lleno de amor, sí, que los tratemos bien. Entonces, no compres, adopta. Este es un espacio desde las 10 de la mañana hasta las 10 de la noche en Campo Marte. Son 2 días. Van a haber veterinarios, concursos, pasarelas, mucho también emprendimiento, ¿no? Porque hay quien llega, pone su stand, ofreciendo productos para estos perritos tan hermosos.
2: Sí, va a haber un bazar y van a encontrar pues de todo para el cuidado de las mascotas, igual para uno mismo, y también van a haber funciones de cine.
1: ¿Ah, sí?
2: Gratuito. Entonces, o sea, de verdad deben
0: van a ver,
2: de asistir.
0: Van a ver,
2: o sea, va a estar genial, o sea, de verdad va a haber alfombra roja, va a haber activaciones para que encuentren, haz de cuenta, no sé, si tú tienes un golden, uh-huh, pues van a ver ahí perritos golden con los que te vas a poder ya, pues, no sé, inscribir con ellos y ser parte de una comunidad.
1: Exacto, el otro día me enteré que hay una comunidad de pugs aquí en la Ciudad,
0: sí,
1: de México.
0: Sí, sí, sí,
1: ¿no?
0: Sí.
1: O sea, hay que...
2: Y van a ir, ¿eh? O sea, tenlo por seguro que van a estar ahí de o sea, ahora sí que de diferentes razas y hasta razas pequeñas y todo. Bueno, va a estar genial.
0: Oye, Ale, para nuestros matchers que nos están escuchando, ¿qué te parece si regalamos 5 accesos dobles a quienes ahorita, a ver, tú pon la dinámica?
2: Por supuesto, pues no sé, que nos manden
0: la foto de su perrito.
2: La foto de su perrito, o si van a adoptar, pues, ajá, que nos manden el mejor mensaje.
1: Andale.
2: De bienvenida para su perrito.
0: ¡Ay, ese me gusta!
1: Imagínate que te vas a llevar el Tuercas. Entonces dile Tuercas, bebé.
0: Oh,
1: y hazlo
0: Tuercas
1: en el talkback de nuestra aplicación oficial y gratuita iHeartRadio. Recuerda muy bien en este momento descargarla gratis desde radiodigital.mx. Si no la tienes en tu celular o en tu tablet, y dentro de nuestra aplicación, busca Match, identifica el micrófono y dale el mensaje de bienvenida a una mascota, a un perrito que le vas a cambiar la vida en este Pet Fest. ¿Algo más que quieras agregarle?
2: Pues nada, bueno, yo soy diseñadora industrial y también los invito a seguirme como en Picky Poppy Studio. Ahí, bueno, los estaré atendiendo.
1: Grandes diseños, oye, para todas las mascotitas.
0: Alexa ya en automático mandó la foto de su perrijo.
2: Ay, Alexa.
1: Ay, mira qué bonito.
2: Seguro ya tiene su pase, ¿no? Ay, Alexa, seguro ya tiene su pase.
1: De qué una linda vez, para que se vayan este 23 y 24 de mayo al Pet Fest a Campo Marte, el primer festival de mascotas con actividades, experiencia, diversión para ellos y para ti. Así que, Matchers, por allá nos vemos. Muchas gracias, Ale.
2: A ustedes, muchas gracias.
1: Vámonos con Alex Warren, Ordinary en Match 99.3 más Pop. Conéctate. 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
4: La afirmación de que Argentina ganó el título en 1978 gracias a la dictadura es un tema de intenso debate histórico que combina evidencias de manipulación política con un alto rendimiento deportivo en la cancha. El torneo estuvo rodeado de hechos que alimentaban las sospechas de una intervención del régimen militar de Joel Rafael Videla. Para clasificar a la final, Argentina necesitaba ganar por una diferencia de al menos 4 goles a Perú. El resultado final fue de 6-0 y ha sido cuestionado por años. A pesar del contexto represivo, especialistas destacan que el equipo dirigido por César Luis Menotti contaba con jugadores de élite, como Mario Kempes, goleador del torneo, Daniel Alberto Pasarela y Ubaldo Fillol, quienes mostraron un nivel futbolístico excepcional para vencer a potencias como Holanda 3-1 en la gran final. Muchos consideran a los jugadores como campeones y víctimas de una situación que los excedía.
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0: Viernes en Match, en el Match Morning de Match 99.3 Más Pop. Conéctate con Billie Eilish. La canción se llama Birth of a Feather. Son ya las 10:18.
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5: ¿Qué tal, amigos de Match? Es un gusto saludarlos y traerles más información de las calles.
6: Aviso.
5: Hay que considerar afectación vial en las inmediaciones del Teatro Metropolitan debido a concierto de Bersuit. Esto a las 8:30 de la noche y como alternativas están Avenida Hidalgo y Artículo 123.
6: A vuelta de rueda.
5: En estos momentos vas a encontrar tráfico en el eje 5 sur de Plutarco Elías Calles hasta Insurgentes. Está lento también en Lago de Guadalupe de Avenida Hipódromo hasta Gustavo Vaz.
6: Carga que avanza.
5: Sobre Eduardo Molina de Oriente 157 a la calzada Ignacio Zaragoza.
6: Buen avance.
5: Está libre sobre Viaducto Tlalpan del Periférico y hasta la autopista México-Cuernavaca.
6: Clima.
5: La temperatura 22 grados. 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
3: 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Son las 10.
0: Con 24 minutos.
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0: de Match 99.3 más pop, conéctate con Martin Solveig. Esto se llama Hello. Oigan, acaba de sonar la última señal, Match. Es momento de reportarse al talkback de nuestra aplicación oficial y gratuita iHeartRadio. Somos Alondra y Edson y todo esto porque estamos buscando a los fans, más fans del Festival Tecate Emblema, que comienza ya mañana y el día domingo también en el Autódromo Hermanos Rodríguez, y nosotros te llevamos a esta experiencia Match VIP.
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0: ¡Uy, de esa me gusta!
1: Así que, Matchers, a reportarse, que nos vamos a comunicar con ustedes y bien atentos de su celular. Somos Alondra García y Edson Aguirre, viernes en Match. Y vámonos con lo más viral. Sí, esta es la canción del perrito que baila, que se mueve bien bonito, miren, de lado a lado.
0: Como tú y como
1: es
0: yo.
1: Es Milky, se llama Just The Way You Are y ya suena en Match 99.3 más

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1: 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Son las 10.
0: Con 39 minutos.
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0: para que lo tomen en cuenta.
1: A vuelta de rueda.
0: Bastante tráfico en Constituyentes de Avenida Bosques y hasta llegar a la Avenida Ignacio Zaragoza. En Viaducto Río de la Piedad está complicado del Eje 3 Sur a la Calzada de Tlalpan.
1: Carga que avanza.
0: Sobre Avenida Jalisco, aquí tenemos asentamientos en los semáforos entre Periférico y Parque Lira.
1: Buen avance.
0: Tenemos el avance libre en Avenida de las Culturas de Río Blanco al Eje 5 Norte.
1: Clima.
0: La temperatura 23 grados y esperamos una máxima de 30 para esta tarde, así que procura mantenerte bien hidratado. 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

0: Gusto para mí acompañarlos y traerles toda la información de las calles.
1: Aviso.
0: Debido a un choque, tenemos el avance complicado en el circuito exterior mexiquense a la altura del kilómetro 37 con dirección a la Ciudad de México.

0: Mándanos un mensaje a través del TalkBack, el botón del micrófono rojo.
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0: 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Son las 10.
1: Con 52 minutos.
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0: 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Pero antes de irnos por la línea Match número 1, Alejandro listo para asegurar su acceso doble para estar este fin de semana en el Festival Tecate Emblema, viviendo la experiencia VIP con nosotros, Alondra y Edson. Alejandro, bienvenido, ¿cómo te va?
1: Hola, Alo, hola Edson, muchas gracias, todo bien por aquí.
2: Eso, Alejandro, oye, ¿en qué parte de la Ciudad de México te encuentras?
1: Estoy aquí en Tlalpan.
2: En Tlalpan, saludamos a todos los que están escuchando en Tlalpan. Y bueno, Alejandro, queremos que nos digas correctamente los horarios de la señal Match que pasaron durante este día.
1: A ver, déjame, te los vuelvo a repetir.
0: Venga.
1: 6:52.
0: Ajá.
1: 7:40.
0: ¿Siete qué?
1: Perdón. Perdón.
0: Dile a Pirulais que no se emocione.
1: 7:40, se emocionó. 7:43.
0: Ajá.
1: 8:09.
0: Ajá.
1: 9:33 y 10:25.
0: Oh my God. Ahora va otra pregunta. Ya aseguraste un acceso. Vamos por el otro. ¿Cierto o falso que el sábado se presentan los Jonas Brothers en el Festival Tecate Emblema?
1: Cierto.
0: ¡Sí!
2: Muchas felicidades, Alejandro, te vas a vivir una experiencia VIP con nosotros en el Festival Tecate Emblema. Oye, ¿a quién te vas a llevar?
1: Voy con mi novia.
0: Eso.
2: Ay, ¿cómo se llama?
1: Se llama Ana.
2: Ana y Alejandro.
0: Dale la noticia porque además va a tener comida, bebida gratis en una zona super VIP elevada. Además, baños VIP y lo mejor, la presencia de sus locutores favoritos. Alondra y Edson, nos vemos mañana, Alejandro.
1: Eso último va a ser lo más importante. Nos vemos mañana.
2: Eso, Alejandro, los queremos muchísimo. Y bueno, macho, recuerden muy bien asegurar sus entradas en ticketmaster.com.mx porque el Festival Tecate Emblema arranca ya el día de mañana.
0: ¿Y qué tal? También tenemos a otro ganador, que eres tú, Luis Arrobe.
2: Nuestro ganador, Match. Qué bueno, Matchers, mañana vamos a llevar todos los detalles. Recuerda muy bien que arrancamos nuestra transmisión especial desde la puerta 6 en el estudio móvil a partir del mediodía con Pristo Mazzini, pero también tendremos live en TikTok en @matchmxfm y nuestra transmisión desde el Backstage Match en YouTube matchmx.fm, así que suscríbete, búscanos y bueno, mi cielo, mañana vamos a vivir esta gran experiencia VIP.
0: Chequen todo y de verdad sigan muy de cerca de las mejores promociones. Gracias, Beto, en la producción, Rafa en los controles. Gracias, Edson Aguirre.
2: Gracias, tía Alondra García. Se van a quedar con Harry hasta la 1 de la tarde, Matchers, porque aquí la música no para en Match 99.3. Más pop, conéctate con el Match Morning.
0: Se peinan.
2: Chao, chao.
0: Adiós.
2: Adiós.

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2: Ciudad de México, ¿cómo estás? Muy buenos días. Yo feliz, listo, con la buena música. Soy Jari, José Jarero. Como gustes, contigo hasta la 1 de la tarde. Alo, Edson, Rafita, Beto, gracias. El Match Morning desde las 5 de la mañana y hasta las 11. Que llego yo. Mañana pasado, 16 y 17 de mayo, tendremos el Festival Tecate Emblema en dos canciones. Te invito. Voy a tener invitaciones cada dos canciones. Te voy a contar del Backstage Match, entrevistas a los talentos del Festival Tecate Emblema y mucho más. 11-6 en la sede de Match.
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Buenos días, Ciudad de México. Los 21 Pilots, Tyler y Josh Wright, se llama la canción. Soy Harry, contigo hasta las 1 de la tarde. Y bueno, mañana sábado 16 de mayo y domingo 17 de mayo será el Festival Tecate Emblema. Hoy a las 6 de la tarde, ponte el recordatorio, por favor. 6 p.m. tendremos el especial match. Presenta Tecate Emblema 2026. Vamos a analizar la historia del festival, quién toca, los artistas, match, etcétera. Recuerda también, por favor, que mañana en YouTube, Match MXFM, así lo encuentras en YouTube. Te invito también a que te suscribas, por favor. Vamos a tener desde las 5 de la tarde la transmisión desde el backstage del festival, entrevistando a los artistas. Y cada media hora vamos a tener invitaciones para ti, para que vayas al concierto ese mismo día, ¿eh? Así que bueno, ahí conéctate, vamos a estar desde el backstage match consintiéndote, Matcher. Se va a poner muy bueno. En este momento te voy a invitar. Sígueme arroba José Jarero, TikTok, Instagram, Match MXFM en las redes sociales. Descarga gratis iHeartRadio, busca la estación a un lado del logo de Match 99.3. Vas a encontrar un botón con un micrófono. Lo dejas picado 30 segundos, me das tu nombre, tu teléfono y me dices falso o verdadero. Los Jonas Brothers se presentan mañana sábado 16 de mayo. Nick, Joe, Kevin, los Jonas Brothers en el Festival Tecate Emblema. 11:30, ganadora o ganador. Cortesía de Match 99.3 más Pop. Conéctate.

Match 99.3 más Pop, conéctate. Sabrina Carpenter, Man Child, buen artista Match. ¿Qué año ha tenido? Premios, presentaciones icónicas, colaboraciones, muchas, muchas, muchas cosas chidas, muchos éxitos para ella. Lady Gaga está igual, ¿eh? Otra artista Match que, bueno, 6 nominaciones en su momento en los AMAs, American Music Awards, el Mayhem Ball Tour, todo un éxito, canciones para el soundtrack de The Devil Wears Prada 2 y mucho, mucho más. Además, hay rumores de que para finales de este año podría tener un nuevo álbum, ¿eh?

0: viernes en Match 99.3, más Pop Conéctate, Poker Face, Lady Gaga. 11:30 en punto, 11:30, ganadora, ganador del Festival Tecate Emblema, dos canciones después, otra invitación y así me voy a ir todo el programa, te lo prometo. Y un bloque musical en Match 99.3 que te prometo te va a encantar.
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2: 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Informe Vial.
3: Hola, ¿qué tal? Es un gusto acompañarte.
1: Aviso.
3: Te recuerdo que todos los viernes y los sábados las líneas 1 y 7 del Metrobús extienden su horario de servicio saliendo el último autobús a la 1 de la mañana de cada terminal. Línea 1 entre El Caminero Indios Verdes y línea 7 de Indios Verdes a Campo Marte para que lo tomen en cuenta.
1: A vuelta de rueda.
3: Tenemos complicaciones en Insurgentes de la Raza al eje 1 Norte, también sobre Avenida Gran Canal de Oriente 157 al eje 3 Norte.
1: Carga que avanza.
3: Poco a poco avanzamos en Primero de Mayo de Periférico hasta llegar a Gustavo Vaz.
1: Buen avance.
3: Vas a encontrar el avance libre sobre la calzada de Tlalpan del eje 6 Sur y hasta llegar a Coruña.
1: Clima.
3: La temperatura está en los 24 grados y esperamos una máxima de 30 para esta tarde. 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
1: Son las 11.
0: Con 30 minutos.
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Conecta de Kylie Minogue. Uno de los himnos del pop, ¿no? Esta rolita me la tiran así en cualquier fiesta, ¿o no? A ver, Macho, yo te pregunto, así de pronto estás así en un party y el DJ así de... ¡Vámonos! Ah, se explota el lugar, ¿no? Así, se prende el lugar. Este es un rolón. A ver, a toda la parte de la curaduría del Festival Tecate Emblema, Kylie Minogue la partiría. Imagínense. Hablando del Festival Tecate Emblema, ahí nos vemos, ¿eh? Busca el cubo Match FM. Ya sabes que cada vez que tú ves, te encuentras algún host en la República de Match FM con el cubo ahí en acción, cosas buenas pasan, te vamos a sorprender. Acércate y dile, aquí estoy, ¿qué onda? Porque van a haber sorpresas. Y mañana va a estar el cubo allá en la puerta 15. Alo y Edson van a estar por allá del Match Morning. Y yo, pues mira, yo lo único que te voy a decir es... llevan sorpresas. Muchas sorpresas. A las 5 de la tarde prendemos el YouTube. También tendremos sorpresas, entrevistas y muchas cosas más. TikTok, también voy a estar yo en el TikTok así enseñándote así la entraña del backstage. Me voy a clavar de verdad a que veas todo. Y hoy a las 6 de la tarde tenemos un programa especial de Match FM que presenta Tecate Emblema 2026. Bueno, ganador en este momento o ganadora del festival. Miriam Padilla, tú eres mi ganadora, Miriam Padilla. Felicidades. ¿Saben qué otro momento también sería así histórico en un festival Tecate Emblema o en, no sé, un Corona Capital? Bueno, no sé, en el que sea. Justin Bieber. ¿A poco no? Cantando esta, sí, un clásico. Esta es con Nicki Minaj. Beauty and the Beat. Viernes en Match 99.3.

Levitating. Oye, el MFAO, quienes cantan esta rola, Party Rock Anthem, Artistas Match, siguen oficialmente este dúo en pausa, pero Red Fook, que es uno de los integrantes, está activo en festivales nostálgicos donde sale a cantar esta canción. Me encantaría que regresaran a ti. ¿Te acuerdas de esto? ¿Te acuerdas cuando salió Justin Bieber en una premiación de MTV a bailar esta canción? Icónico. Lo escuchas en Match 99.3.

0: 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Este reencuentro también estaría chido en un festival Tecate Emblema, ¿no? LMFAO. Bueno, ahí está, ID. Hay que llenarlo de puro artista, Match. 11.57, te invito. Este fin de semana, sábado 16, domingo 17 de mayo, cortesía de Match 99.3, al Festival Tecate Emblema.
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3: Informedial.
4: Hola, ¿qué tal? Es un gusto acompañarte.
5: Aviso.
4: Tenemos un choque que complica el avance en el bloque derecho de Doctor Río de la Loza, pasando a Avenida Niños Héroes. Es con dirección al eje central para que lo tomen en cuenta.
5: A vuelta de rueda.
4: Prácticamente detenido el avance en la calzada de Tlalpan, de la calzada del Hueso y hasta Patinadores.
5: Carga que avanza.
4: En estos momentos te vas a encontrar con algo de carga en el eje 1 Norte de Reforma hasta llegar a la Avenida del Trabajo.
5: Buen avance.
4: Tenemos el avance libre en Avenida Aquiles Cerdán del eje 4 Norte hasta la calzada de las Armas.
5: Clima.
4: Tenemos en estos momentos 25 grados en la temperatura. Esperamos una máxima de 30. 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Tú continúas escuchando Match 99.3. Más pop, conéctate, que sigas pasando una excelente mañana.
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1: 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Son las 11.
0: Con 56 minutos.
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Viernes, el Match 99.3 más Pop, conéctate. Nuestra artista Match, Sara Larson, que se presenta también en el Festival Tecate Emblema mañana, sábado 16, pasado mañana, domingo 17 de mayo, en el Autódromo Hermanos Rodríguez. Puedes adquirir tus invitaciones ticketmaster.com.mx. 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A las 6 de la tarde tenemos el especial Match FM que presenta Tecate Emblema 2026. Les va a encantar este especial que escribimos y que hicimos con mucho cariño para ustedes, Matchers. Siempre todo para ustedes con todo nuestro amor. Bueno, yo te voy a invitar en este momento a que vayas al festival. Si quieres ir, sígueme en arroba José Jarero, arroba Match MX FM. Descarga gratis iHeartRadio, busca la estación Match 99.3 y a un lado del logo busca el botón con un micrófono. Lo dejas picado 30 segundos, nombre, teléfono. Y me tienes que decir, ¿cómo se llama el nuevo álbum de Sara Larson que vino a presentar en exclusiva Match 99.3, que salió hace poquito, el de los remixes, donde viene obviamente esta rola? ¿Cómo se llama ese álbum y qué día se presenta Sara Larson, artista Match, en el Festival Tecate Emblema? 12:15, doy a conocer ganador. The Weeknd, Save Your Tears en Match 99.3.

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Qué rolotas. Yo estoy muy prendido aquí en la cabina, ¿eh? Voy a aprender un live en TikTok. José Jarero es mi Instagram. No, mi. Bueno, también, pero mi TikTok. Y Match MX FM. ¿Cómo vamos con la música? En tres minutos te digo ganador o ganadora del Festival Tecate Emblema, sábado 16, domingo 17 de mayo, mañana y pasado. Mira, ya pusimos a David Guetta, artista Match. Alexander Stan, artista Match. The Weeknd, artista Match. Sarah Larson, artista Match. ¿Se me antoja escuchar? A ver, ¿tú qué piensas? A Taylor Swift, artista Match. You Belong With Me, 12-12. Escuchas Match 99-3.

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Escuchas Match 99.3 más Pop, conéctate, los Santos Bravos. Les mando un abrazo a los Santos Bravos. Ayer estuvieron acá con nosotros en Match 99.3 en YouTube Live. Ahí puedes ver la entrevista que hizo Pristo Mazzini. Que de hecho Pristo Mazzini estará al rato, digo, yo te paso el dato para que lo sepas o le avises a alguien, en la Pop Pops que van a tener especial los Santos Bravos hoy. Ahí va a estar el Cubo Match. Yo sé lo que te digo, acércate a Pristo Mazzini si la ves en acción, porque va a tener sorpresas también para ti con el Cubo Match. Bueno, estuvieron los Santos Bravos, estuvieron presentando también esta rola, Velocidad, muchas rolas, 0%, todo el EP dual, platicando. Les mando un fuerte abrazo y pasos, la neta, me caen muy chido. También a todo su equipo, gracias. Bueno, estuvieron aquí ayer y nos la pasamos muy chido. Van a estar el domingo 17 en el Festival Tecate Emblema. Es más, te voy a invitar a que los veas ahorita, ¿va? A que los veas ahorita para el domingo 17, una invitación doble. Pero antes te voy a decir, Enrique Fernández, tú eres mi ganador de la pregunta pasada. Enrique Fernández, tú te vas al Festival Tecate Emblema y en este momento te invito. Si quieres ir, descarga gratis iHeartRadio, busca el botón de micrófono al lado del logo de la estación, déjalo picado y dime cómo se llama esta rola de los Santos.

Órale, qué rolota, la neta. Pero bueno, ahí los veremos el domingo 17 en el Festival Tecate Emblema. A las 12:35, ganador o ganadora, ¿va? Viernes en Match 99.3, Bruno Mars, Risk It All.

0: Match 99.3 más Pop, conéctate bien. 12.31, en nada. Ya tengo ganador o ganadora para ir el domingo 17 de mayo, este domingo, al Festival Tecate Emblema.
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3: Informe Vial. Excelente viernes en Match. Yo soy Monse y te acompaño con toda la información vial.
1: Avanza a vuelta de rueda.
3: Así encontramos Insurgentes, de La Raza hasta el Eje 1 Norte. Vamos a avanzar muy lento también en la avenida 608, de la avenida 412 hasta Río Consulado.
1: Tráfico lento.
3: En la avenida Gran Canal, de Oriente 157 hasta el Eje 3 Norte. También se complica la avenida Chapultepec, entre Sevilla y Bucareli.
1: Carga que avanza.
3: Vamos a avanzar poco a poco en el Eje 1 Norte, de Reforma hasta la Avenida del Trabajo.
1: Buen avance.
3: Aprovechen Matchers. Está libre Darwin, de Circuito Bicentenario a la Calzada Mariano Escobedo.
1: Clima.
3: En este momento la temperatura marca 26 grados. Mi nombre es Monse. 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
0: 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Son las 12.
1: Con 31 minutos.
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Match 99.3 Más Pop Conéctate, Katy Perry, Roar. Que Katy Perry va a estar, va a ser de los artistas Match que va a estar en la inauguración de la pasión del fútbol. Qué chido, la neta. Y además viene enamorada del ex primer ministro de Canadá, Justin Trudeau. Viva la vida. Bueno, ganador en este momento que se va el domingo 17, como les prometí, al Festival Tecate Emblema. Felicidades. El domingo está Gloria Trevi, Kenia O, Sara Larson, Hash, Lola Índigo, Sech, Los Santos Bravos, etcétera. Paris Hilton, DJ Set. Eso va a estar bien chido también. Paris Hilton, DJ Set. Bueno, mi ganador eres tú. Ay, yo dije, ¿dónde lo dejé? Aquí está Héctor Dorantes. Héctor Dorantes, felicidades, Héctor Dorantes. Ah, escúchate esta rolota. Dominic Fike, Baby Doll. 12:36 en Match 99.3.

Viernes en Match 99.3 más Pop Conéctate. ¿Cómo vamos con la música? Ciudad de México, la radio está encendida en Match 99.3. Y acabo de prender live en TikTok, José Jarero, Match MXFM, Shakira, Whenever, Wherever.

Match 99.3, más pop, conéctate, artista Match Benson Boone. Beautiful Things. Matchers, ya me voy a despedir. Quiero mandar saludos a toda la familia de Matchers que anda por acá en el live de TikTok. Ana Pau, saludos. Ana Pau, saludos a Janji, hasta Puebla. Marina Boone, saludos a Jess, Rosas, Eder, que anda por acá. Flower Macías, Lili Díaz. Saludos a toda la familia Macías también aquí. Araceli. Así de que tengo mucho cuidado de leer los, no, los apellidos, ¿no? Así de, no en echar así el golazo, ¿no? Así de, imagínense. Saludos a Bruno. Así nada más digo a Mayra, ¿no? Ay, imagínense, Matchers. Ya después voy a salir así en los bloopers, ¿no? Así de, las veces que el locutor cayó. No, no, no, no, no, ni qué onda, qué onda. ¿Qué dijeron, eh? Saludos, Adri. A Pau, Sofi. Puro nombrecito, ¿eh? Ni voy a decir ni un apellido. Bueno, soy Harry, me despido acabando esta rola. Escuchas Match 99.3. Bebe Rexha, New Religion.

0: Viernes, el match 99.3 más pop. Conéctate, Bibi Rexha, New Religion. Ya me voy. Gracias a la gente del TikTok, ya saben, no voy a leer apellidos, ¿eh? No quiero salir en esos videos de los locutores que cayeron ahí en el TikTok. Angie, Janji, Lupita, Ana Pau, Guess, Keira, Lina, Edgar, wow, cuánta gente, Solecito, Flower, pase de acceso, así de saludos aquí así a todos, a Pris, Maggie, Angie, wow, arroba Match MXFM, arroba José Jarero, Francisco, Bruno, wow, Anaí, yeah, cuánta gente, gracias a todos, Matchers, los queremos, Matchers. 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Soy Harry, gracias Matchers, ya me voy. Me encanta estar contigo, gracias por permitirme hacer radio y estar aquí en Match 99.3. Es lo que más me gusta, Matchers. Nos vemos, bueno, nos escuchamos y nos vemos ahí en YouTube Match. ¡Bye!
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3: Mis queridos Matchers, que tengan un grandioso viernes en Match. Yo soy Monse y los acompaño con el tráfico y el clima.
4: Aviso.
3: Marcha procedente de República de Brasil arriba a Plaza de la Constitución, Alcaldía Cuauhtémoc.
4: Avanza a vuelta de rueda.
3: La avenida 608, de la avenida 412 hasta Río Consulado. Se complica mucho también la autopista México-Puebla, entre el eje 10 Sur y el distribuidor vial La Concordia.
4: Tráfico lento.
3: En la avenida Chapultepec, de Sevilla hasta Bucareli.
4: Carga que avanza.
3: Nuestra circulación será poco a poco en Ejército Nacional, entre Gutenberg y Río San Joaquín.
4: Buen avance.
3: Aprovechen que ya está libre la avenida Ceilán, entre el Boulevard de los Ferrocarrileros y el eje 5 Norte.
4: Clima.
3: En este momento el termómetro marca 26 grados. Mi nombre es Monse. Te acompaño a través de Match 99.3. 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
2: Te da la hora.
1: Son las 12.
0: Con 58 minutos.
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7: Hola, hola, Chava Caniza, ¿cómo estamos? Bienvenidos y bienvenidas a su show. Claro que sí, el show de la Chava Caniza en este viernes en Match 99.3, Más Pop Conectados. Yo soy Natalia Guerrero, Nena Guerrero, y para ti en redes sociales y también como arroba Match MX FM. Feliz Día del Maestro a todos los maestros y a todas las maestras. Una gran labor que hacen todos los días, el ir a las aulas. Y también hay maestros de vida que no precisamente están en un aula, están en la vida misma, ¿no? ¿A quién le quieren agradecer por esas enseñanzas que le han dado? Compártalo a través de Talkback de iHeartRadio. Cuauhtémoc. Regreso en dos canciones con el segundo punto de encuentro de la escudería Match.

Prometido, Chava Caniza. Don't stop the music. No pararemos la música en este Vivi Viernes en Match 99.3 más Pop. Gracias por estar conectados. Ella fue Rihanna. Yo soy Natalia Guerrero. Nena Guerreri para ti en redes sociales y también como @MatchMXFM. Y atención, Alcaldía Cuauhtémoc, porque el día de hoy estamos conectando contigo a través de la Escudería Match y te estaremos esperando en el segundo punto de encuentro a partir de este momento. 1:08 p.m. hasta 1:45. Esto en el cruce de calle Jaime Torres Bodet y calle Manuel Carpio. Esto en la colonia Nueva Santa María. Sal y vale. Lánzate a este segundo punto de encuentro porque te estaremos esperando ahí, Merola. Sal y vale. Esto es calle Jaime Torres Bodet y calle Manuel Carpio. Esto en la colonia Nueva Santa María. 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Esto con la Escudería Match a partir de ya hasta 1:45 en este segundo punto de encuentro. Repito, calle Jaime Torres Bodet y calle Manuel Carpio. Esto en la colonia Nueva Santa María. Sal y vale. Yo soy Natalia Guerrero. Seguimos con más de tus canciones favoritas. Sabrina Carpenter con When Did You Get So Hot en el show de La Chava Caniza en Match 99.3 más Pop. Conéctate.

0: Match 99.3 Más Pop. Conectamos con The Kid LAROI y Justin Bieber. Esto fue Stay. Chava Canisa, excelente viernes en Match. Y atención, fans de Oasis, porque no sé si sabían que tendremos un documental del regreso de la banda. ¿Lo sabías? ¿No lo sabías? ¡Uy! Yo sí, y obviamente, yo, Natalia Guerrero, quiero contarte todos los detalles. Así es que quédate conmigo porque regreso a la 1:22 para contarte de este documental sobre el regreso de Oasis. Eso a la 1:22 aquí en el show de La Chava Canisa a través de Match 99.3 Más Pop. Conéctate.
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3: Informedial. ¿Qué onda, Matchers? Que tengan un grandioso viernes en Match. Yo soy Monse y los acompaño con el tráfico y el clima.
1: Aviso.
3: Debido a la presencia de
1: manifestantes,
3: está cerrada la circulación en Abraham González, entre General Prim y Atenas, Alcaldía Cuauhtémoc. Como alternativas están la Avenida Insurgentes y Valderas.
1: Avanza a vuelta de rueda.
3: Aquí encontramos Viaducto Río de la Piedad, de el Eje 3 Sur a la Calzada de Tlalpan.
1: Tráfico lento.
3: En la Avenida Gran Canal, de Oriente 157 hasta el Eje 3 Norte. Vámonos ahora a Canal de Garay, que lleva tráfico lento entre la Avenida Tláhuac y Canal de Chalco.
1: Carga que avanza.
3: Nuestra circulación será un poquito complicada en Guadalupe y Ramírez, desde Niños Héroes hasta Periférico.
1: Buen avance.
3: Aprovecha que la circulación es excelente en Darwin, de Circuito Bicentenario a la Calzada Mariano Escobedo.
1: Clima.
3: En este momento la temperatura marca 28 grados. Mi nombre es Monse. 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
2: 18. Aplica restricciones.
1: Es la una.
0: Con 18 minutos.
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En Match 99.3 más pop, conectamos con Dinoro y Gigi de Agostino. Esto fue In My Mind, Chava Caniza. Oigan, el año pasado pudimos vivir uno de los regresos musicales más esperados de todos los tiempos, Oasis. Y obviamente no nada más iban a regresar con una super gira y no, o sea, nada más iba a ser eso, porque durante ese proceso de la gira, obviamente hicieron un documental. Yo soy Natalia Guerrero, Nena Guerrero, y para ti en redes sociales y también como @matchmxfm. Y obviamente, ustedes saben que mi género favorito en cuestión de cine es el documental, y más cuando tiene que ver con cuestiones de música. Y obviamente, yo no me estaré perdiendo el próximo 11 de septiembre este documental de los hermanos Gallagher, que justamente este día, 11 de septiembre, es cuando llega a cines y algunas pantallas IMAX. Este documental, sí, claro, estará hablando sobre los hermanos Gallagher y su regreso a los escenarios como Oasis, contándonos la historia precisamente de cómo se logra la reunión, qué pasó durante la reunión, con vietajes sobre el escenario y también backstage. Dice que serán imágenes sin precedentes. ¡Ah, caray! Así lo dice el anuncio, no yo, ¿eh? Pero bueno, sea como sea, próximo 11 de septiembre tendremos nuevo documental Oasis, hablando sobre, bueno, estaremos viendo sobre el regreso de una de las bandas más icónicas de todos los tiempos. Y justamente este regreso, yo creo que sí, es uno de los más esperados alrededor del mundo, tal vez para una generación. Mientras este día llega, nosotros, pues ahora sí escuchemos este rolón lleno de buena vibra para este viernes caluroso. Viernes en Match, Bruno Mars suena con I Just Might en Match 99.3. Más pop, conéctate.

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Aplausos para este rolón de Mika llamado Love Today en Match 99.3 más Pop. Gracias por estar conectados conmigo. Chava Caniza, 1:31 PM. Excelente. Viernes 15 de mayo del 2026. ¿Y saben qué? No sé ustedes, pero yo sí crecí con la música de Mika. Y para mí fue regresar unos años al pasado y acordarme de esos momentos en los cuales hoy no nos preocupábamos por nada más que de estudiar. ¡Ay, qué gusto! ¿Verdad? Mika este fin de semana, mañana sábado 16 de mayo en Tecate Emblema 2026, que más adelante les tengo más invitaciones para Tecate Emblema, ¿ok? Váyanme preparando Talk Back de iHeartRadio y también bien pendientes porque mañana tendremos Backstage Match a las 5 de la tarde en nuestro canal de YouTube MatchMX FM para que puedas pues escuchar y ver las entrevistas de lo que sucede Backstage en Tecate Emblema 2026. 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Y también bien pendientes del Cubo Match, porque recuerden que cuando el Cubo Match anda suelto hay sorpresas, ¿eh? Alondra, Edson Harry con el Cubo Match en las inmediaciones del Autódromo Hermanos Rodríguez para que tengas sorpresas, Sally. Vale, todo esto y más en la cobertura que tendremos para ti. Una cobertura, bueno, 360 de Tecate Emblema 2026. Y obviamente también te estaremos trayendo los detalles de tus artistas favoritos que se estarán presentando, como Mika, como Louis Tomlinson, como también LP, Jonas Brothers, Sara Larson, Santos Bravos y muchos artistas más este fin de semana. ¿En dónde? En Tecate Emblema 2026. Continúo con las mejores canciones. Ya suena Pink in a Dress. Esto se llama Just Give Me a Reason en el show de La Chava Caniza este viernes en Match 99.3. Más Pop, conéctate. 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

Rich 99.3 más pop. Conectamos con mi BFF. Sí, mi mejor amiga Miley Cyrus. Es que me fascina Miley Cyrus a ustedes. La escuchamos con Flowers en Match 99.3 más pop. Gracias por estar conectados a su show, el show de la chavacaniza en este viernes en Match y Cuauhtémoc. Gracias por lanzarse al segundo punto de encuentro de la escudería Match, porque para ustedes el día de hoy tenemos invitaciones para Pet Fest y también invitaciones para el concierto Con Todo Amor próximo 31 de mayo. El concierto Con Todo Amor, el concierto de nuestra estación hermana 95.3. Y Pet Fest, próximo 23 y 24 de mayo, esto en Campo Marte. Felicidades a nuestra ganadora de este segundo punto de encuentro, Georgia Meneses. Felicidades, gracias por lanzarte este segundo punto de encuentro. El tercero llega a las 2 de la tarde, que más adelante les estaré compartiendo la ubicación. Sally, ¿vale? 20 minutos y las 2 de la tarde. ¡Uy! ¡Qué rolón de Green Day! Esto se llama Boulevard of Broken Dreams. Yo soy Natalia Guerrero. Esto es Match 99.3 más pop. Conéctate. Buen viernes, chavacaniza.

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2: Informedial. Hello, Matchers. Muy feliz viernes en Match. Yo soy Monse y los acompaño con todo lo que tienen que saber del tráfico y el clima.
0: Aviso.
2: Por favor, Matchers, conduzcan con mucha precaución. Se registra un percance en anillo periférico, a la altura de Convento de Santa Mónica, con dirección a Mario Colín. Si es posible, mejor eviten la zona.
0: Avanza a vuelta de rueda.
2: Lentísima la avenida Río Consulado, de la avenida 503 hasta el eje central.
0: Tráfico lento.
2: En la avenida 608, de la avenida 606 hasta Río Consulado.
0: Carga que avanza.
2: Nuestro avance será poco a poco en Eduardo Molina, de la calzada San Juan de Aragón hasta el eje 3 norte.
0: Buen avance.
2: Aprovechen, Matchers. Está libre Francisco del Paz y Troncoso, entre viaducto Río Piedad y Zaragoza.
0: Clima.
2: En la temperatura ya se registran 27 grados. Mi nombre es Monse. 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
2: Te da la hora.
1: Es la una.
0: Con 49 minutos.
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3: Hola, hola, Chava Caniza. 2:10 p.m. Lo que quiere decir que en este momento, juntitos, tú y yo comenzamos con una hora de música continua. Buen viernes 15 de mayo. Hoy, mira, día del maestro, viernes. Día quincenal, ay, qué bonito. Y fin de semana de Tecate Emblema, bueno, increíble. Más adelante, invitaciones para Tecate Emblema, ¿ok? Yo soy Natalia Guerrero, Nena Guerrero, y para ti en redes sociales y también como @matchmxfm. Oigan, voy a regresar en tres canciones para compartirles el tercer y penúltimo punto de encuentro de la escudería Match contigo, Cuauhtémoc. Va, eso en tres canciones.

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Definitivamente esta colaboración entre, bueno, de Enrique Iglesias y Pitbull es canción de viernes, ¿a poco no? Gracias por estar sintonizando Match 99.3 más Pop. Conéctate. Los escuchamos con I Like It, 2 de la tarde en punto en esta hora de música continua. Viernes 15 de mayo y atención porque voy a regresar en tres canciones para contarte, ay, de ese bello momento que vivió la esposa, bueno, más bien que nos compartió la esposa de Justin Bieber con su bebé, ¿ok? Eso en tres canciones. Yo soy Natalia Guerrero, Nena Guerrero, y para ti en redes sociales y también como @MatchMXFM. 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Yo soy Natalia Guerrero, que suene Olivia Dean con su Easy to Fall in Love en Match 99.3 más Pop. Conéctate.

Match 99.3 más pop. Conectamos con Ray y su canción Where Is My Husband. 2:11 p.m. Esta es una hora de música continua. En tu show, el show de la Chavacaniza, yo soy Natalia Guerrero, Nena Guerrero, y para ti en redes sociales y también como @matchmxfm. Y la esposa de Justin Bieber, Hailey Bieber, compartió en sus redes sociales un video súper tierno en el que se ve la cara de ella y su bebé como que lo tiene aquí en el pecho, los dos viendo así enfrente, y su bebé nada más como que levanta la manita y le empieza a dar pues snacks o le empieza a dar comida a su mamá, y pues nada más ella como que se muere en la risa, como que en una manera muy tierna. Y la neta, pues son esos momentos que me imagino que como mamá dices, uy, me derrito, ¿no? Si yo con mis sobrinos me derrito, no me quiero imaginar siendo mamá. Entonces, si no lo has visto, lánzate a las redes sociales de Hailey Bieber, que se ve este bonito momento entre madre e hijo. Y ya tiene 6.6 millones de me gusta, y esto apenas tiene 2 días de que lo subió. Entonces, pues bueno, así las cosas. Y hablando de la esposa de Justin Bieber y su hijo Baby Jack, te acompaño con esta gran canción de Justin Bieber. Pertenece a su antepenúltimo álbum de estudio, el Swag 1. Se llama Daisies. Le escuchas en esta hora de música continua. Buen viernes en Match. Espero que estés muy bien, que llegues con bien a tu destino. Soy Natalia Guerrero. Esto es Match 99.3.

Match 99.3 más pop. Conectamos con Robbie Williams y su canción Tripping. Aplausos porque este 2026 la Ciudad de México vuelve a recibir a Robbie Williams en el Palacio de los Deportes. Dos fechas, octubre. ¿Quién ya tiene boletos? Espero que ustedes sí, porque es sold out. Y si tú estás como yo, bueno, tendremos que ver la manera en que alguien nos vende un boleto, ¿ok? Eso ya veremos a ver qué pasa. 2:20 p.m, excelente viernes 15 de mayo del 2026. Yo soy Natalia Guerrero, Nena Guerrero, y para ti en redes sociales y también como @matchmxfm. Y la última vez que pude ver, bueno, la primera y última vez que he visto a Robbie Williams en concierto fue justamente en Tecate Emblema, y me encanta este festival que estará sucediendo este fin de semana. Sábado y domingo en el Autódromo Hermanos Rodríguez, ya sabes, ticketmaster.com.mx, o quédate conmigo porque más adelante les tengo invitaciones para Tecate Emblema, ¿ok? Prepárenme Talkback de iHeartRadio y también bien pendientes de nuestras redes @matchmxfm, porque te traeremos una cobertura 360. Tendremos el estudio móvil entre los dos accesos de la puerta 6 para que pases a saludar a Pristo Massini, que estará ahí recibiéndote. También tendremos Backstage Match. A las 5 de la tarde se enciende nuestro canal de YouTube para traerte todos los detalles del Backstage Match en Tecate Emblema, con entrevistas de tus artistas favoritos. Eso sábado y domingo a las 5 de la tarde en nuestro canal de YouTube. Y también muy pendiente, porque si tú andas por el autódromo, bueno, estarás en una de esas encontrándote con el Cubo Match, que cuando ves que el Cubo Match anda suelto es porque hay sorpresas para ti. Así es que bien pendientes de nuestras redes sociales @matchmxfm, porque ahí tendremos todos los detalles de Tecate Emblema 2026 para ti. Yo soy Natalia Guerrero, Nena Guerrero, y para ti en redes sociales, y ahora te acompaño con Taylor Swift. Esto se llama The Fate of Ophelia en esta hora de música continua de viernes en Match 99.3 más pop. Conéctate.

En Match 99.3 más pop conectamos con Sean Kingston y su canción Beautiful Girls, 2 de la tarde con 29 minutos, en este viernes 15 de mayo del 2026. Y mañana, sábado 16, comienza el Together Together Tour de Harry Styles, justamente en Amsterdam. Yo soy Natalia Guerrero, Nena Guerrero, y para ti en redes sociales y también como @matchmxfm. Y esta tercera gira de Harry seguramente puede ser la más corta hasta el momento, porque constará de 67 conciertos, 30 de ellos en la ciudad de Nueva York, en el Madison Square Garden, y las demás fechas en otras 6 ciudades, como justamente Amsterdam, Londres, Sao Paulo, Melbourne, Sydney y Ciudad de México, que esta última, nuestra ciudad, aplausos por eso, con 6 fechas, 31 de julio, 1, 4, 7, 8 y 10 de agosto, que justamente a esta última fecha del 10 de agosto es a la que te queremos llevar. ¿Cómo puedes ir al concierto de Harry Styles? 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Participa leyendo bien las instrucciones, porque si tú ganas en la segunda ronda, sí, ahorita te digo por qué segunda ronda, que daremos a conocer ganadores de esta segunda ronda de la experiencia Match Directioner antes del 20 de junio, para que no solamente veas a Harry Styles, sino a Zayn el próximo 20 de junio en el Estadio GNP. 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As It Was. Nos encanta esta canción. Y más porque suena aquí, en una hora de música continua en Match 99.3. 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

En Match 99.3 Más Pop conectamos con LP y su canción Lost on You, que justamente mañana se estará presentando en Tecate Emblema. Así es que bien pendientes del show de la Chavacanice, porque más adelante los invito a Tecate Emblema este fin de semana. Sal y vale. Yo tengo que agradecerte a ti, Alcaldía Cuauhtémoc, por darte cita en los diferentes puntos de encuentro de la Escudería Match, porque justamente tengo a nuestro ganador de este tercer y penúltimo punto de encuentro. Felicidades, Ángel Trujillo, que te llevaste un pase para Pet Fest y tu Kid Match, ¿eh? Así es que Pet Fest, próximo 23 y 24 de mayo en Campo Marte. Y también tendré invitaciones para Pet Fest en la próxima hora. Veme preparando Talk Back de iHeartRadio. Sal y vale. A las 3 de la tarde, nuevo punto de encuentro contigo, Cuauhtémoc. Esto en minutos. El último punto de encuentro, sal y vale. Yo soy Natalia Guerrero. Te digo gracias por estar sintonizando esta hora de música continua. Y escuchamos esto de Punk Rock. Es The Simple Plan, se llama Perfect y lo escuchas en Match 99.3 Más Pop. Conéctate. Excelente viernes en Match, Chavacanisa.

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2: Se aplican restricciones.
1: Son las 2.
3: Con 48 minutos.
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1: Chavacanisa, 11 minutos y las 3 de la tarde en este viernes. En Match 99.3, viernes de Día del Maestro. Viernes quincenal, aplausos por eso, qué rico, qué emoción. Yo soy Natalia Guerrero, Nena Guerrero, y para ti en redes sociales y también como @MatchMXFM. Y en este viernes, próxima hora, invitaciones para Pet Fest, próximo 23 y 24 de mayo, Campo Marte, ¿ok? Eso más adelante, y en tres canciones regreso con el último punto de encuentro de la escudería Match contigo, Cuauhtémoc. Eso en tres canciones, aquí en el show de La Chavacanisa en Match.

Match 99.3 más pop. Conectamos con Hugo y Solto. Esto fue Jamaican. Una canción nueva, perfecta para este viernes en Match. Nueva en la programación de Match 99.3. 3 de la tarde en punto. Chava Caniza, atención. Y espero que me tengan bien preparado Talkback de iHeartRadio, porque voy a regresar en dos canciones con dinámica para PetFest 2026, ¿ok? Próximo 23 y 24 de mayo en Campo Marte, ¿ok? Yo soy Natalia Guerrero, Nena Guerrero, y para ti en redes sociales y también como @MatchMXFM. Atención, Cuauhtémoc, porque hoy estamos conectando contigo en la escudería Match. Te está esperando en este último punto de encuentro. A partir de ya, hasta las 3:45 en el cruce de calle James Sullivan y calle Manuel María Contreras. Esto en la colonia Santa María en la Ribera. Lánzate para que participes también por invitaciones para PetFest y para el concierto de nuestra estación hermana, Amor 95.3. Solo música romántica. ¿Quieres ir a Con Todo Amor próximo 31 de mayo? Bueno, la escudería Match tiene invitaciones para ti en el cruce de calle James Sullivan y calle Manuel María Contreras. Esto en la colonia Santa María La Rivera. Sal y vale, ahí hasta las 3:45. Yo soy Natalia Guerrero y te sigo acompañando con las mejores canciones. Ahora toca el turno de Dominic Fike. Esto se llama Baby Doll, sonando en el show de La Chava Caniza de viernes en Match 99.3. 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

En Match 99.3 más pop, conectamos con The Weeknd y Daft Punk. Esto fue Starboy, 3 de la tarde con 6 minutos en este viernes. En Match, 15 de mayo. Feliz día del maestro, de la maestra también. ¡Ay! Hoy le cayó agua a la nube. Viernes quincenal nos encanta, ¿a poco no? Bueno, a mí sí. Yo soy Natalia Guerrero, Nena Guerrero, y para ti en redes sociales y también como @matchmxfm. Y Chava Caniza, próximo fin de semana, sábado 23 y domingo 24 de mayo en Campo Marte, te queremos invitar a Pet Fest 2026, un festival dedicado a todo lo que tenga que ver con nuestras mascotas. Y si tú quieres ir, bueno, en este momento participa conmigo por un pase para toda tu familia, es decir, un pase cuádruple para lanzarte a Pet Fest 2026 a través de Talkback de iHeartRadio. 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Sale y vale a participar en Talkback de iHeartRadio. Mientras, yo, Natalia Guerrero, te sigo acompañando con las mejores canciones. Summer con Homewrecker en Match 99.3 más pop. Conéctate.

0: Match 99.3 más Pop. Conectamos con Justin Bieber, Daniel Caesar y Kivion. Esto fue Peaches y Chavacanisa. Ustedes están participando por invitación no doble, sino cuádruple, para lanzarse toda la familia a Pet Fest 2026, un festival en el cual vamos a poder ver todo lo referente a nuestras mascotas. También habrá pasarelas, concursos y claro que sí, te podrás llevar a tu mascota. Así es que Chava Canisa participa a través de Talkback de iHeartRadio, dándome tu nombre completo, tu número de celular y platícame quién es tu mascota, cómo se llama, qué raza, cuántas tienes, cuándo llegó a tu vida. Cuéntamelo a través de WhatsApp, de Talkback de iHeartRadio. No se te olvide darme tu nombre completo, tu número de celular, porque yo regreso a las 3 de la tarde con 24 minutos con ganadores de Pet Fest con pase cuádruple. Un pase para toda la familia y que se lance el próximo fin de semana a festejar a sus mascotas en Pet Fest 2026, cortesía de Match 99.3 más Pop. Conéctate.
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3: Hey Matchers, que tengan un grandioso viernes en Match. Yo soy Monse y los acompaño con el tráfico y el clima.
1: Avanza a vuelta de rueda.
3: Nos encontramos circulación muy complicada en viaducto Miguel Alemán, de Periférico a la calzada de Tlalpan. También lentísimo el avance de la calzada de las Armas, entre Aquiles Cerdán y la calzada San Agustín.
1: Tráfico lento.
3: En la avenida 608, de la avenida 606 hasta Río Consulado. También se complica prolongación Paseo de la Reforma, de la Glorieta de Vaqueritos a Muyuguarda. En ese tramo su tiempo de recorrido será de aproximadamente 10 minutos.
1: Carga que avanza.
3: En Eduardo Molina, de la calzada San Juan de Aragón hasta el eje 3 Norte.
1: Buen avance.
3: Aprovechen Matchers. Tenemos libre Parque de Chapultepec, entre Periférico y la calzada San Esteban.
1: Clima.
3: En la temperatura ya se registran 27 grados. Mi nombre es Monse. 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
0: 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Son las 3.
1: Con 20 minutos.
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En Match 99.3 más pop, conectamos con las mejores canciones y definitivamente esta rola de DJ Snake, hoy aplausos, es buenísima, se llama Middle. Es una canción que ya tiene sus añotes, pero no cansa. Son de esas canciones atemporales, ¿a poco no? Gracias por estar sintonizando tu show, el show de la Chavacanis en este Vive Viernes en Match. 3 de la tarde con 24 minutos, soy Natalia Guerrero y tengo ganadores que se lanzan el próximo fin de semana, ya sea el 23 o 24 de mayo a Campo Marte, a disfrutar, a conocer y a consentir a sus mascotas en Pet Fest 2026. Pases cuádruples porque pues viernes y porque quincena, ¿no? Le pusimos aguacate a los boletos. Bueno, te pedí a través de Talkback de iHeartRadio, me dirás tu nombre completo, tu número de celular y que me platicaras cómo se llama tu mascota, cómo llegó a tu vida, cuántos tienes, la raza, toda la onda. Gracias de verdad por contarme sus historias, las escuché. Y aquí tengo mis ganadores. Felicidades a ti, Valentina Núñez, que me encantó porque dentro de los perros que tiene Vale, también tiene un hurón. ¡Qué exótica! Pero bueno, felicidades Valentina Núñez, a Ivonne Rosales, gracias por tu historia también de tus dos pug, Araceli Peña, también a Jesús David Lomelí González, Alma Nayeli Ramírez Lule e Isaí Yescas Osorio. Ustedes ya tienen sus pases, no dobles, sino cuádruples, porque viernes de quincena, Día del Maestro y toda la onda en el show de la Chavacaniza, para que se lancen el próximo fin de semana a Pet Fest 2026 en Campo Marte. Sale y vale. Yo soy Natalia Guerrero, Nena Guerreri para ti en redes sociales y también como @matchmx. FM. Escuchemos esta canción de Milky, se llama Just the Way You Are. Gracias por estar sintonizando este viernes Match 99.3. Más pop, conéctate.

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Match 99.3 más pop. Conectamos con nada más y nada menos que Louis Tomlinson y Bebe Rexha. Esto fue Back to You y justamente sí, este fin de semana Louis Tomlinson se estará presentando mañana en Tecate Emblema 2026, Chavacaniza, a las 4 de la tarde. Invitaciones para Tecate Emblema aquí en el show de la Chavacaniza. Sale y vale, eso más adelante. Yo soy Natalia Guerrero y te sigo acompañando con las mejores canciones en este viernes. Pero, ¿qué te parece si bajamos tantito? Las revoluciones. Kelly Clarkson con Because of You, sonando este viernes en el show de la Chavacaniza cuando son las 3 de la tarde con 33 minutos en Match 99.3, más pop. Conéctate.

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En Match 99.3 más pop, conectamos con Dua Lipa y su canción Break My Heart. 20 minutos y las 4 de la tarde en este viernes 15 de mayo. ¿Cómo estamos, chavacanistas? Espero que muy bien. Yo soy Natalia Guerrero, Nena Guerrero, y para ti en redes sociales y también como arroba MatchMXFM. Y justamente ayer les platicaba rápido y brevemente que Dua Lipa ya nos dijo que el próximo jueves 21 de mayo a las 11 de la mañana en su canal de YouTube podremos ver el concierto, uno de los conciertos que hizo aquí en México para su Radical Optimism. Sí, el Radical Optimism Live from Mexico City llega el próximo jueves 21 de mayo a nuestras 11 de la mañana en su canal de YouTube. Vamos a poder ver todo el concierto, ¿sí? Ya también nos dijo el orden de las canciones, que es como, bueno, el setlist que cantó aquí, y escogió la noche en la cual cantó Oye, mi amor, con Fer de Maná. ¿Tú fuiste a esa fecha? Yo sí fui, oye. Justamente fue esa fecha. Estuvo increíble ese concierto. Si tú no pudiste ir al Radical Optimism Tour de Dua Lipa por su paso en la Ciudad de México, podrás verlo y disfrutarlo en su canal de YouTube a partir del próximo jueves 21 de mayo a las 11 de la mañana. Sale y vale. Y por otro lado, Cuauhtémoc, aplausos para ti, porque hoy nos dejaste acompañarte en 4 diferentes puntos de encuentro con la escudería Match, y estamos llegando al final de este último punto de encuentro. Felicidades a nuestro ganador, Edson Navarrete. Gracias a todos los que se dieron cita a nuestros 4 diferentes puntos de encuentro en la Cuauhtémoc. Bien pendientes la próxima semana, porque estaremos visitando algún otro punto de la ciudad o estado de México. Yo mientras te sigo acompañando con las mejores canciones en este viernes. John Legend con All of Me en Match 99.3 más pop. Conéctate.

0: Bienvenido a Machi 99.3.
1: Otra zona que se complica es Prolongación División del Norte, desde la Glorieta de Vaqueritos hasta la Avenida Muyuguarda.
0: Carga que avanza.
1: La encontramos en Monte Líbano, desde Palmas hasta Monte Everest.
0: Buen avance.
1: Aprovechen Matchers. Está libre Paseo del Pedregal, de lluvia a Ciudad Universitaria.
0: Clima.
1: En la temperatura se registran 27 grados. 50 años de respaldo con Incorporación UNAM, convenios con universidades de prestigio y certificaciones en inglés y francés. 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
1: 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Son las 3.
0: Con 51 minutos. 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
2: 993 Chabacanista, faltan 8 minutos para las 4 de la tarde en este viernes 15 de mayo. Gracias por estar sintonizando su show, el show de la Chabacanista en este bonito día quincenal, Día del Maestro. ¿Cómo va la cosa, Yo soy Natalia Guerrero, Nena Guerrero, y para ti en redes sociales y también como arroba MatchMX FM. Atención, Chabacanista, porque regreso en 3 canciones con invitaciones de sábado, es decir, mañana, para lanzarnos a Tecate Emblema. Ten listo Talkback de iHeartRadio, porque dinámica en 3 canciones, cortesía del show de la Chabacanista, este viernes en

Definitivamente una de las mejores canciones que han existido es lo que acabamos de escuchar de Disclosure y Sam Smith. Esto fue Latch. Gracias por estar sintonizando Match 99.3. Más pop, conéctate. 4:03 p.m. en este viernes 15 de mayo, viernes quincenal, viernes de Día del Maestro y viernes de invitarlos a Tecate Emblema 2026, porque comienza mañana, sábado y domingo. Este sábado y este domingo yo te quiero invitar a que te vayas mañana a Tecate Emblema 2026 en el Autódromo Hermano Rodríguez. Jonas Brothers, Louis Tomlinson, Kazu, LP, Mika y muchos artistas más mañana en Tecate Emblema y también el domingo. Pero bueno, por lo pronto, ¿quién se quiere lanzar mañana? ¿Tú? Bueno, participa conmigo a través de Talkback de iHeartRadio. Dame tu nombre completo, tu número de celular y platícame a quién quieres ver mañana, sábado, en Tecate Emblema, y dime por qué no te lo puedes perder. Esto a través de Talkback de iHeartRadio. A participar ya, porque regreso en dos canciones con uno de ustedes como ganador. Sal y vale. Yo soy Natalia Guerrero, Nena Guerreri para ti en redes sociales y también como @MatchMXFM. Escuchemos ya a Brunito Mars con I Just Might en el show de La Chavacaniza en Match 99.3. Más pa-

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Conectamos con One Direction y su canción Story of My Life. 4 de la tarde con 11 minutos en este viernes y justamente 3 de los One Direction estarán presentando en la Ciudad de México este 2026. Y comenzamos con Louis Tomlinson, que justamente se presenta mañana en el Tecate Emblema. Y qué casualidad, oye, que tengo que dar a conocer el nombre de uno de ustedes que se lanza mañana. Y es que hace dos canciones participaste a través del talkback de iHeartRadio, dándome tu nombre completo, tu número de celular, y me platicaste a quién quieres ver mañana sábado en Tecate Emblema. Y quiero decirle a Mireya Santana Ru García que se va a lanzar a ver, obviamente, a Louis Tomlinson, a Los Frequencies, a Bruces, a Mika y a RuPaul, que me dijo, Nat, estos son mis top, pero todos los demás... Pues bueno, voy a ver cómo acomoda a una y otra porque no me quiero perder de este fin de semana lleno de música, aunque sea un día. Así es que felicidades, Mireya Santana Ru García, que tú ya tienes tu pase doble para lanzarte mañana con quien tú quieras a Tecate Emblema 2026. Recuerda, ticketmaster.com.mx para asegurar tus entradas o más adelante que te invito yo el domingo. Y seguro Jimé Ramírez tendrá más invitaciones. Yo soy Natalia Guerrero, Nena Guerreri para ti en redes sociales y también como @matchmxfm. En este viernes te sigo acompañando con las mejores canciones. ¿Qué tal esto de Alex Warren llamado Ordinary sonando en Match 99.3? 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

0: En Macho 99.3 más pop conectamos con Serial y su canción de Super Viernes llamada Stumbling In. Chavacaniza, yo soy Natalia Guerrero, Nena Guerrero, y partí en redes sociales y también como @MachMXFM. ¿Y saben qué? Presto Mazzini está en un lugar muy especial, pues que tiene todo que ver con Santos Bravos. Así es que quédense conmigo porque vamos a conectar con Presto Mazzini a las 4 de la tarde con 29 minutos para que nos cuente dónde anda, con quién está, qué está sucediendo en esa parte de la Ciudad de México. Sal y vale eso a las 4 con 29 aquí en Match 99.3 más Pop. Conéctate.
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3: Hello Matchers, que tengan un grandioso viernes en Match. Yo soy Monse y los acompaño con el tráfico y el clima.
1: Aviso.
3: Se libera la circulación de la calzada de Tlalpan a la altura de la calzada Acoxpa, con dirección a Calzada del Hueso, Alcaldía Coyoacán. Esto tras la presencia de manifestantes en esta zona.
1: Avanza a vuelta de rueda.
3: Paciencia, Matchers. Tenemos complicadísimo el avance de Constituyentes, entre la avenida Bosques y prolongación Paseo de la Reforma.
1: Tráfico lento.
3: Sobre el bulevar Picacho Ajusco, de Periférico hasta Tizimín.
1: Carga que avanza.
3: Nuestra circulación será poco a poco en Monte Líbano, de Palmas hasta Monte Everest.
1: Buen avance.
3: Aprovechen que se libera la calzada Ignacio Zaragoza, de la calzada Ermita Iztapalapa hasta la avenida Guelatao.
1: Clima.
3: En la temperatura aún se registran 27 grados. Yo soy Monse y te acompaño a través de Match 99.3. 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
1: 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Son las 4
0: con 24 minutos. Hey, I'm Ed Sheeran.

En Match 99.3 más pop, conectamos con Rihanna y su canción Only Girl. Son las 4 de la tarde con 29 minutos. Yo soy Natalia Guerrero, Nena Guerrero, y para ti en redes sociales y también como arroba MatchMXFM. Y este fin de semana es Tecate Emblema 2026, el festival más popero de México. Ay, el más brillante. 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Este domingo te queremos invitar a que no te pierdas a Sarah Larson, a las Hash, a Gloria Trevi, a Kenia Oz, a La Navarro y muchos artistas este domingo. ¿Quieres ir? 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A través de Talkback de iHeartRadio, dame tu nombre completo, tu número de celular y platícame a quién quieres ver este domingo en Tecate Emblema y por qué no te puedes perder su show. 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A participar a través de Talkback de iHeartRadio, no se te olvide darme nombre completo y número de celular, además de platicarme qué onda con el domingo en Tecate Emblema, quién quieres ver, para que participes por un pase doble. Sale y vale. Yo soy Natalia Guerrero, te sigo acompañando con las mejores canciones. Regreso en dos rolas, justamente con uno de ustedes como ganador. Que suene ahora, ¡ay! Olivia Dina, quien queremos ver en vivo y escucharla con esta canción. Esto es Match 99.3, más pop, conéctate.

0: 99.3 más pop. Gracias por estar conectados a su show, el show de la Chavacanesa, en este viernes. Son las 4 de la tarde con 36 minutos. Mañana comienza el Festival Tecate Emblema 2026. Dos días, sábado y domingo. ¿Quieres ir? Ya sabes. Sigue escuchando Match 99.3 para tus entradas o ticketmaster.com.mx. Que me acaban de pedir un favorzote. Fíjense que nos acaban de decir que les tenemos que decir que la entrada al festival será por la puerta 9, ¿ok? Si tú vas a ir sábado o domingo, o sábado y domingo, a Festival Emblema, entra por la puerta 9, ¿sale? ¿Vale? Esa será una de las puertas de acceso, ¿sale? ¿Vale? Muy bien. Hace dos canciones lancé dinámica para invitarte el domingo 17 de mayo, es decir, este domingo, a Tecate Emblema. Te pedí a través de TalkBack tu nombre completo, tu número de celular y que me platicaras a quién quieres ver el domingo en Tecate Emblema y por qué no te lo puedes perder. Felicidades a ti, Luis Alfonso Villegas Lara, que me dice: Nat, no me puedo perder la presentación de Santos Bravos, de Sam Larson ni Kenia Oz. Esos son como sus top 3 de Luis Alfonso. Pues bueno, Luis, gracias por participar, gracias por convencerme. Y tú no te vas a perder ni a Santos Bravos, ni a Sarah Larson, ni a Kenia Oz, ni a nada de la magia del festival Tecate Emblema 2026, porque ya tienes tus accesos para este domingo 17 de mayo. ¿Quieres ir? Ya sabes, ticketmaster.com.mx. Sale y vale. Yo soy Natalia Guerrero, Nena Guerrero, y para ti en redes sociales y también como @matchmxfm, y bien pendientes de nuestras redes el fin de semana, matchmxfm, porque te traeremos todos los detalles. También recuerda que tenemos el Backstage Match de todos los festivales, y obviamente Tecate Emblema no será la excepción. A través de nuestro canal de YouTube, MatchMX FM, no te pierdas las entrevistas con los artistas que se estarán presentando en los distintos escenarios de Tecate Emblema 2026, ¿sale? Sábado y domingo, 5 de la tarde, canal YouTube, MatchMX FM. Y bien pendiente del Cubo Match, porque ya sabes que cuando el Cubo Match anda suelto, ¡ay! Es porque trae sorpresas para ti, no voy a decir qué, pero sorpresas chidas, ¿ok? Soy Natalia Guerrero, te acompaño con un artista Tecate Emblema 2026. ¿Sabes quién es? Seguramente lo quieres ver, ¿no?
1: El artista Nash, que dejó sus estudios para seguir sus sueños.
2: Hi, my name is Lost Frequencies.
3: Lost Frequencies es el DJ belga que convirtió su pasión por la música en una carrera global.
1: Saltó a la fama en 2014 y ahora llega a México a aprender el

0: Match 99.3 más pop. Conectamos con Sabrina Carpenter y su canción Please, Please, Please. Chavacaniza, yo soy Natalia Guerrero y les digo Please, Please, Please. 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
1: 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Son las 4.
0: Con 50 minutos.
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En Match 99.3 más pop conectamos con Guru Josh Project y su canción Infinity, Chava Caniza, y en este momento yo les digo al infinito y más allá porque ya me voy. Yo soy Natalia Guerrero, quédense con Jime a partir de las 5 de la tarde. ¡Jime! Hace rato que ya no hacíamos eso, pero bueno, siempre nos vemos, abrazamos, entramos, ella entra corriendo, yo salgo corriendo, y pues nada, aquí listos para acompañarte. Recuerden que este fin de semana estaremos trayéndote todos los detalles de Tecate Emblema 2026 a través de Match 99.3. Escúchanos en la transmisión especial, nos puedes ver en nuestra transmisión de YouTube a partir de las 5 de la tarde, tanto sábado como domingo, a través de Match MX FM, nuestro canal de YouTube, o también en nuestro TikTok, Match MX FM. Sale y vale, Chava Caniza. Yo soy Natalia Guerrero, Nena Guerrero, y para ti en redes sociales y también como arroba Match MX FM. Chava Caniza, el miércoles próximo es mi cumpleaños, así es que yo les voy a decir, voy y vengo, el jueves nos escuchamos. Sale y vale, pero se van a quedar en excelentes manos con Jimena Ramírez. 5 minutos y las 5, ya suena Bibi Rexha y Faithless. Esto se llama New Religion, para cerrar el show de la Chava Caniza en este Bibi Viernes en Match 99.3. Más pop, conéctate. Bye, bye.

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2: Matchers, feliz viernes del match. Cómo me gustan los viernes del match. Matchers, buena música, muy buen mitotito. Tenemos en punto de las 6 de la tarde nuestro programa especial del Festival Tecate Emblema 2026 y muchísimas sorpresas más, porque ¿qué crees? También tengo invitaciones para que te lances este fin de semana. ¡Ay, mucho gusto! Yo soy Jimena Ramírez, te acompaño de lunes a viernes desde las 5 de la tarde hasta las 9 de la noche. Feliz de poderte acompañar en el tráfico, que hay bastante y hay bastante sol. Pero con la buena música todo se olvida, Matchers. Arroba Match MX FM, nos encuentras en nuestro TikTok y a mí, arroba Jime con X, RMZ Matcher. Bienvenido.

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Los Jonas Brothers en Match 99.3 Más Pop. Conéctate, que seguro están circulando por las calles de la Ciudad de México, porque ya llegaron el día de ayer. Bienvenidos a México, Jonas Brothers, los amo. Estamos felices porque claro que se presentarán el día de mañana en el Festival Tecate Emblema 2026, que se llevará a cabo este próximo fin de semana, el día de mañana y el día domingo. Estamos felices, Matchers, porque pues ellos cierran el escenario principal y están de regreso en tierras mexicanas. Oigan, Matchers, aprovechando, en punto de las 6 de la tarde comienza nuestro programa especial del Festival Tecate Emblema 2026. Vamos a recordar los momentos icónicos de las ediciones pasadas y también conocer un poco más sobre el lineup de este año. En punto de las 6 de la tarde, no te lo puedes perder, es nuestro programa especial del Festival Tecate Emblema 2026. ¡Qué emoción! Oigan, y aparte los Jonas Brothers, pues circulando y por las calles de la Ciudad de México, cenaron en el aeropuerto y demás. ¡Los amo! Britney Spears llegan este viernes en Match. Esto se llama Womanizer. Yo soy Jimena Ramírez, contigo hasta las 9. Sigue disfrutando de Match 99.3. Más pop, conéctate.

Match 99.3 más pop conecta de Justin Bieber y Nicki Minaj con Beauty on the Beat. En este viernes en Match. Adivinen qué iba a decir, Matchers. Obvio iba a decir lunes, pero no, ya es viernes el Match. Oigan, Matchers, que Hailey Bieber compartió un video hermoso de su hijo Jack Blues Bieber, donde como que con su manita le sale dando comida en la boca a su mamá. Ay, no, Matchers, yo me moriría por verle la cara a ese precioso. Ha de estar hermoso ese niño, porque obviamente han cuidado muchísimo su identidad. Oigan, Matchers, yo soy Jimena Ramírez con ustedes hasta las 9 de la noche. Este fin de semana se llevará a cabo el Festival Tecate Emblema 2026. Y en punto de las 6 de la tarde tenemos nuestro programa especial rumbo al Tecate Emblema 2026. Matchers, pues recordaremos los momentos más top de las ediciones pasadas. Hablaremos también sobre el line-up de este año y muchísimas cosas que tienes que saber del Festival Tecate Emblema. Así que ya sabes, en punto de las 6 de la tarde por toda la cadena Match, no te puedes perder nuestro programa especial. Vámonos con más buena música, The Weeknd con Save Your Tears, el Match 99.3. Más pop, conéctate, feliz viernes en Match. 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

0: Match 99.3 más pop. Conéctate en este viernes el match con The Weeknd. Escuchaste Save Your Tears. Y oigan, Matchers, en punto a las 6 de la tarde. No se pueden perder por toda la cadena Match nuestro, pues, programa especial del Festival Tecate Emblema 2026. Por toda la cadena Match va a ser espectacular. Aparte, recordaremos los momentos más top e icónicos de ediciones pasadas, Matchers. Ya se viene, ya ves, el día de mañana, el Festival Tecate Emblema 2026, el programa especial en punto de las 6 de la tarde, no te lo pierdas.
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1: Son las 5
0: con 27 minutos.
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Nacho 99.3 más pop, conéctate con Pitbull y Nio. Escuchaste Time of Our Lives en este viernes, el macho. Literal musiquita de fin de semana. Son las 5 de la tarde con 31 minutos. Macho, ya casi comienza nuestro programa especial. En punto de las 6 de la tarde, macho, recordaremos los momentos más icónicos del Festival Tecate Emblema en ediciones pasadas. ¿Por qué? Pues porque ya empieza el día de mañana. Mañana sábado y domingo 17 de mayo en el Autódromo Hermano Rodríguez, uno de mis festivales favoritos. Y la neta, estamos muy emocionados porque vamos a ver a Louis Tomlinson, que ya está en tierras mexicanas. Y que te recuerdo que en una entrevista en Match FM, pues nos dijo que iba a venir a México, Matchers. No dijo fecha ni nada, pero nos spoileó y nos dijo, sí, sí, voy a ir pronto, el año que entra y pronto. Ay, no, te queremos mucho. ¿Y saben qué, Matchers? También estarán los Jonas Brothers, estará Gloria Trevi también, Santos Bravos, que los queremos muchísimo. Así que en punto a las 6 de la tarde no te pierdas nuestro programa especial del Festival Tecate Emblema 2026. Llega Dominic Fick, esto se llama Baby Doll y suena en Match 99.3. Más pop, conéctate.

0: 99.3 más pop, conéctate con NSYNC. Escuchaste Bye Bye Bye, uno de los himnos del 2000, Mature. Esta banda que nos ha dejado tantas anécdotas y tantas canciones que han pasado por generaciones y generaciones, de mis bandas favoritas. Y siempre hay como este reto, ¿no? De ¿cuál es tu banda favorita? ¿Quién quieres más? ¿A los Backstreet Boys o a los NSYNC? Yo no me lo pregunto a mí porque es difícil. ¿Tú, Nat?
1: ¡Backstreet Boys!
0: Ok. ¿Y ustedes, Matchers? ¿Cómo va? ¡Feliz viernes en Match! Yo soy Gibra Ramírez, te acompaño hasta las 9 de la noche. Y oigan, Matchers, pues les quiero seguir recordando que en punto de las 6 de la tarde será nuestro programa especial del Festival Tecate Emblema 2026. Vamos a saber un poco más de los artistas de este año, los que se van a presentar en este festival, que ya es el día de mañana y el día domingo. De mis favoritos también se encuentra Mika Matcher, que nos ha regalado muchísimas buenas canciones. Y así, si tú vas a ir, cuéntamelo todo. Y también pendientes, porque estaremos mañana en el Backstage Match, minuto a minuto, y el domingo también en FM, en nuestro canal de YouTube, @MatchMXFM. A las 5 de la tarde comienza nuestro programa especial, la transmisión especial, y muchísimas sorpresas más, porque en esa transmisión, ¿qué crees? Hay oportunidad de que te lances al festival con Match 99.3. Vámonos con Kendrick Lamar y SZA, Savannah Luther, Match 99.3 más pop, conéctate.

0: Match 99.3 más pop. Conéctate con Jason Derulo en este viernes en Match. Match en punto a las 6 de la tarde. No te pierdas nuestro programa especial del Festival Tecate Emblema 2026, que es este día, ya el día de mañana, 16 y 17 de mayo en el Autódromo Hermanos Rodríguez. Y hay sorpresas y es un gran programa especial. No te lo pierdas en punto a las 6 de la tarde.
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0: 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Son las 5.
1: Con 50 minutos. 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

discos de diferentes ediciones del Festival Tecate Emblema. Así que no te lo pierdas, ya casi Mature, en punto de las 6 de la tarde, es nuestro programa especial. Arrancamos con buena música. ¡Ay, feliz viernes, el Match!

programación Mature. En punto de las 6 de la tarde tenemos el especial, el programa especial del Festival Tecate Emblema 2026. Ya comienza el día de mañana, es uno de los festivales más esperados en el año y no te lo puedes perder. En punto de las 7 de la tarde hay más sorpresas para todos ustedes, pero Mature, recordaremos en punto de las 6 de la tarde pues todos aquellos momentos icónicos

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3: Desde el 2022, el festival se posicionó como uno de los eventos pop más importantes de México, reuniendo en el Autódromo Hermano Rodríguez artistas que marcaron generaciones completas, mezclando nostalgia, tendencias y algunos de los nombres más importantes de la música internacional.